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Los amo, gracias por estar aquí, de verdad. Para mí es bien importante que estén aquí, cada uno de ustedes significa mucho para mí. Así que vamos para la foto, vengan para acá, métase todo el mundo, todo el corillo, vamos. 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

0: noches. Gracias por estar con nosotros hoy 9 de agosto aquí en La Hora Nacional.
1: Vamos a platicar sobre el Día Internacional de los Pueblos Indígenas que se conmemora hoy. Esta fecha es para reconocer la riqueza cultural, lingüística y el legado de los pueblos originarios de México y del mundo.
0: Y por supuesto tendremos nuestra Hora Naime, La Hora del Corazón, donde la niña Miranda Juárez nos compartirá un saludo en alguna lengua originaria de nuestro país.
1: Conoceremos cómo la estrategia Atención a las Causas de la Violencia fortalece las oportunidades mediante actividades culturales, deportivas, educativas y comunitarias.
0: Como el Día Internacional de la Juventud se conmemora el próximo 12 de agosto, conoceremos la historia de Valentina. Ella es la ganadora más joven de la Medalla al Mérito Juvenil 2026 y creadora de El Espacio de Valentina, conversando con expertos.
1: Además, reconoceremos el logro del ciclista mexicano Isaac del Toro, que con apenas 22 años consiguió un histórico tercer lugar en el Tour de France, demostrando que nuestra juventud también brilla en el deporte.
0: En nuestros flashazos hablaremos del programa Fertilizantes para el Bienestar. Si trabajan en el campo o quieren conocer cómo tener este apoyo, quédense con nosotros. Empezamos.
1: Hoy les vamos a presentar música de la soprano Edith Ortiz, originaria de Oaxaca y hablante de la lengua mixteca. Su trayectoria la ha llevado a escenarios nacionales e internacionales muy importantes.

0: Cada 9 de agosto se conmemora el Día Internacional de los Pueblos Indígenas, una fecha para reconocer la diversidad cultural, los conocimientos ancestrales y la enorme aportación de los pueblos originarios.
1: México tiene una de las mayores riquezas lingüísticas y culturales del mundo. Conocer, respetar y preservar este patrimonio es una tarea que nos toca a todas y a todos. Vamos a ver y escuchar una cápsula sobre esta fecha.
0: La lengua indígena es una forma única de entender la historia, la naturaleza y la vida comunitaria. Precisamente para reconocer esta diversidad, este año se celebra la 10ª edición de la Feria de las Lenguas Indígenas Nacionales 2026, que por primera vez además va a tener como sede el estado de Durango.
1: Este cambio de sede también busca acercar la feria a las comunidades del norte del país y visibilizar la diversidad cultural de esa región. Como parte de las actividades, habrá un ciclo de cine dedicado a las miradas de los propios pueblos originarios. Y para conocer más, hoy nos acompaña Iris Villalpando, documentalista audiovisual Yoreme, quien participa en este espacio cinematográfico. Iris, bienvenida a la Hora Nacional, qué gusto tenerte por acá.
2: Muchas gracias, Cha.
0: Oye, 10 años ya de la feria, es un aniversario muy importante. ¿Qué significa estar cumpliendo una década entera?
2: Imagínese lo importante que es, porque en esta feria convergen muchas lenguas y todos los creadores conviven y comparten de qué es lo que se está haciendo en el norte, en el sur, en el centro. Y la importancia de que se esté realizando en Durango es por lo mismo, porque las lenguas del norte y del noroeste son menos visibilizadas. Hay más producción en la zona de Oaxaca, Chiapas, o sea, la zona sur. Entonces, por eso es la importancia de que se realice en Durango y ahí estamos felices compartiendo con las demás lenguas y me va a tocar participar allí y acompañarlos como realizadora audiovisual Yoreme desde Sinaloa para compartir con los demás.
0: Y justo para ti como documentalista, ¿qué papel tiene el cine para tanto preservar como fortalecer y difundir una lengua indígena para las nuevas generaciones sobre todo y para personas de otras lenguas y de otras culturas?
2: Te voy a hablar desde mi experiencia. Sí. Yo empecé a hacer cine porque soy un hablante pasivo. Hay hablantes activos, hablantes pasivos. Los activos son los que se comunican, no tienen problemas, crecieron con la lengua. Los pasivos son los que, por desgracia, existe esta realidad en México y en los pueblos indígenas de que crecen los niños con el español, con un sistema ajeno pues a la cultura de los padres. Entonces, esa es la importancia. Porque este padecimiento, el que tengo yo lo llamo padecimiento porque duele no ser hablante y además en la misma comunidad a veces te juzgan porque te pronuncias que eres perteneciente a un pueblo originario, pero no tienes la lengua, así como que estás incompleto, así entre nosotros mismos. Hay una cierta discriminación. Entonces, desde allí yo con ese dolor empecé a hacer realización documental pensando en conocer la lengua y también llevar la lengua que ahorita existe, que ahorita ha resistido todos estos años de indiferencia y de despojo, llevar al futuro esta lengua. Eso, por eso es importante para mí seguir documentando en nuestra lengua Yoreme.
0: ¿Puedes compartir dónde podemos encontrar más información sobre la feria?
2: Creo que pueden encontrar esta información en las páginas oficiales del INALI, del Instituto Nacional de las Lenguas Indígenas.
0: ¿Y tus redes sociales?
2: Son Iris Villalpando y cada documental que he realizado tienen su propio canal en Facebook, en YouTube. Algunos están en lengua Yoreme y otros están en español, pero yo creo viendo la referencia a Iris Villalpando van a encontrar lo que se ha creado.
1: Iris Villalpando, pues muchísimas gracias por visitarnos aquí en la Hora Nacional. Un gusto tenerte por acá.
2: Muchísimas gracias, encantada. Pensé que sería más difícil y estoy muy tranquila.
1: La sala de tu casa, la casa de todos los mexicanos aquí.
2: Muchísimas gracias.
0: Gracias a ti por venir y gracias a todas las personas que nos acompañan aquí cada domingo. Quédense con nosotros. Bueno, pues nos da muchísimo gusto darle la bienvenida una vez más a nuestra muy querida Miranda Juárez para una edición más de La Hora Naime. Miranda, ¿cómo estás? Qué gusto platicar contigo otra vez.
3: Maguiepe, un gusto igual, Leos.
0: Maguiepe, Miranda.
1: Oye, ¿y de qué nos vas a platicar hoy, Miranda?
3: Este tema es muy importante para mí porque es un día muy conmemorativo, que es el 9 de agosto.
1: ¿Qué se conmemora, Miranda?
3: Se conmemora el Día Internacional de las Lenguas Originarias.
1: Pues súper importante día.
3: Muy importante.
1: ¿Y cómo lo vamos a festejar?
3: Lo vamos a festejar con muchas culturas y también con una feria que se hará en Durango.
0: Ah, es una feria donde se da a conocer un poquito más sobre nuestras lenguas originarias.
3: Exacto.
0: Y hoy nos vas a presentar saludos en más de una lengua porque es un día especial, ¿no?
3: Nada más es una lengua.
0: Como ya estamos grandes, no nos aprendemos tan rápido y tan fácil las cosas, entonces mejor de una en una.
3: Pero también hay que expresarnos muy bien, porque los pueblos originarios nos enseñan la riqueza cultural que tenemos nosotros. Y más importante es porque ellos nos la dieron. Nos enseñan además a respetar la naturaleza, a respetar todas nuestras tradiciones.
0: Porque una lengua no nada más es un idioma, es una forma de conocer a una cultura entera.
3: Exacto.
0: Sí, es súper importante.
1: ¿Y entonces, con qué vamos hoy?
3: Vamos con la lengua Jujmi, que es el chinanteco. Vamos a la cápsula. Adiós.
1: Vamos.
4: Hola, soy Owi, de la comunidad de Santiago, Comaltepec, Iztlán de Juárez, Oaxaca.
5: ¿Saben que los pueblos originarios son muy importantes? Los enseñan a cuidar la tierra, los ríos y las aves. Por supuesto, nos enseñan a hablar la lengua originaria. Hoy les quiero enseñar a saludar en Jujmi chinanteco. Repitan conmigo, yikaba. Otra vez, yikaba. Una vez más, yikaba. Hoy la hora nacional se convierte en Naime, tiempo del corazón.
0: Y hablando de nuestros pueblos originarios, vale la pena recordar que, aunque ya terminó la Guelaguetza 2026, esta gran fiesta de Oaxaca nos volvió a demostrar por qué es una de las celebraciones culturales más importantes de México.
1: Durante julio, miles de personas conocieron las expresiones de 16 culturas indígenas y del pueblo afromexicano. Fue una auténtica muestra de la riqueza y diversidad de nuestro país.
0: La Guelaguetza va mucho más allá de la música y la danza. Su nombre significa compartir y ayudar al otro. Y esto se refleja en las calendas, la gastronomía, las artesanías y las tradiciones oaxaqueñas que comparten con México y el mundo.
1: Este año, además, la diosa Centeotl fue Enid Azucena Torres Agustiniano, representante del vínculo entre la tierra, la cultura y la identidad de Oaxaca.
0: La fiesta ya terminó, sí, pero nos deja una gran enseñanza, que nuestras raíces siguen vivas cuando las conocemos, las valoramos y las compartimos.
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7: Fertilizantes para el bienestar. ¿Conoces el programa Fertilizantes para el bienestar? Este programa entrega fertilizantes gratuitos a productoras y productores de pequeña y mediana escala para fortalecer la producción de alimentos. Si quieres saber si eres beneficiario o conocer las fechas y centros de entrega en tu estado, consulta la información oficial en www.gob.mx/agricultura.
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0: Hay iniciativas que buscan construir la paz desde otro lugar, no solo con acciones de seguridad, sino también fortaleciendo las comunidades y atendiendo las necesidades de las familias.
1: Un ejemplo es el Tianguis del Bienestar, que lleva gratuitamente ropa, calzado, telas, mochilas, platos, enseres domésticos, paraguas y otros artículos nuevos de primera necesidad a las comunidades que más lo requieren.
0: Tan solo en Guerrero ya se han hecho 17 jornadas en 16 municipios, beneficiando a más de 54.500 familias.
1: Y si lo vemos a nivel nacional, este programa ha llegado a 801 comunidades de Guerrero, Oaxaca, Puebla y Michoacán, donde se han distribuido más de 3.400.000 artículos para más de 400.000 personas.
0: Otra iniciativa es Sí al Desarme, Sí a la Paz, que busca que la población entregue de forma voluntaria y anónima las armas que tenga en casa a cambio de un apoyo económico.
1: El objetivo principal es prevenir accidentes y reducir los riesgos dentro de los hogares. Las armas se destruyen en el momento en que son entregadas.
0: Además, las niñas y los niños también pueden participar intercambiando juguetes bélicos por juguetes didácticos. Esto busca fomentar valores como el diálogo, la solidaridad y la cultura de paz.
1: En Guerrero, este programa ya recorrió 11 municipios donde se han retirado 165 armas de fuego, más de 5.000 cartuchos y 102 cargadores.
0: Y a nivel nacional, la ciudadanía ha entregado 11.738 armas, entre ellas 6.456 armas cortas, 3.422 armas largas y 1.860 granadas.
1: Estas son acciones que buscan que la paz también se construya desde la vida cotidiana, fortaleciendo el tejido social, promoviendo la convivencia y generando comunidades más seguras para todas y para todos.
0: deporte siempre nos da grandes historias. Por ejemplo, la del ciclista mexicano Isaac del Toro, que con apenas 22 años consiguió el tercer lugar en el Tour de France.
1: Este resultado histórico confirma el enorme potencial de las nuevas generaciones de deportistas mexicanos. Vamos a ver y escuchar una cápsula sobre el ciclista.

0: México lindo y querido, me levanto porque México celebra, porque será para Latinoamérica este segundo lugar. ¡Qué solvente, qué sobrado, qué fuerte, qué grande! Es Isaac del Toro, el segundo para Isaac.
1: 22 años tiene Isaac. Mejor ciclista joven, ¿no?, del mundo.
0: México, me levanto.
1: Y tercer lugar en el Tour de Francia.
0: El campeón joven del Tour de Francia. Conocer el valor de sus compañeros. Aquí está un gladiador mexicano. Con ustedes, Isaac del Toro, con los cuernos arriba y la embestida. Campeón joven del Tour de Francia.
2: Cada 12 de agosto se conmemora el Día Internacional de la Juventud, una fecha que sirve para reconocer el papel de las nuevas generaciones, no solamente como protagonistas del presente, sino también del futuro.
3: Y hoy vamos a conocer la historia de una joven que con apenas 12 años ya creó un espacio para acercar la ciencia y la cultura a muchísimas más personas. Ella es Valentina, ganadora de la medalla al mérito juvenil, de hecho es la ganadora más joven de esta medalla, y creadora del espacio de Valentina Conversando con Expertos, una plataforma donde entrevista a especialistas de diferentes disciplinas. Valentina, bienvenida a Hora Nacional, qué gusto tenerte por acá.
4: Muchas gracias por aceptarme, el gusto es mío.
2: A ver, ya fue hace mucho tiempo, pero yo me imagino cuando yo tenía 12 años, ni por aquí se me hubiera pasado tener un proyecto como el que tienes tú, en el que de verdad llevas un montón de tiempo platicando de unas cosas increíbles con gente extraordinaria y que me parece un proyectazo, la verdad. Muchas felicidades por todo tu trabajo.
4: Gracias.
2: Y obviamente también por la medalla al mérito juvenil.
4: Sí, justo por aquí anda.
2: Ahí nada más la trajo a pasar.
4: Sí, por aquí anda la medalla.
3: Ah, para la gente que nos está viendo en redes sociales o en televisión, aquí
2: mira,
3: está hermosa. Muchas felicidades.
2: Y queremos preguntarte, obviamente, ¿cómo nació el espacio de Valentina Conversando con Expertos? ¿Y qué te motivó a crear este espacio?
4: O sea, al principio, como en el año 2024, que fue cuando fui construyendo la idea del podcast, pues estaba muy de moda que todos querían ser youtubers, pues yo no fui la excepción en ese momento. Entonces, justamente, lo que pasó es que mi mamá y yo empezamos a construir esto en base de que yo tenía ese afán de la curiosidad, de ver por ahí qué hay en el mundo. Entonces, pues ahí fuimos construyendo la idea del podcast del espacio de Valentina. Y pues ahí ya fuimos entrevistando a nuestros primeros expertos y ya se fue desarrollando en la comunidad que hemos construido hasta el día de hoy.
2: Ay, yo creo que mucha gente que pensaría que esas figuras a las que de repente entrevistas pues no iban a platicar con alguien de tu edad. Uh-uh. Y que si acaso pues habría que, ya sabes, hacer muy simples las respuestas porque no vas a entender. Y me encanta cómo todo lo contrario, y que todos quieren platicar contigo y además no bajan el nivel de sus respuestas por estar hablando con una persona más joven. Y eso creo que es una cosa importantísima, que habla ya de una manera distinta de relacionarse entre distintos grupos de edad en internet. ¿Tú cómo te sientes siendo, digamos, como la que está entablando estas conversaciones?
4: Me siento muy bien, la verdad, en conversar con mis expertos. Me llevo muy bien con todos. Entonces, pues se me hace muy fácil entablar la conversación con cada uno de ellos. Y aunque parezcan serios algunos, son muy buena onda. Y siempre están dispuestos a, pues, a darme este tipo de respuestas a todas mis preguntas. Y pues eso es lo que ha ido generando el podcast.
2: Claro.
3: Claro, ellos tienen el conocimiento y tú tienes las preguntas, pero creo que son las preguntas de muchas personas a través de ti, ¿no? Y eso es bien importante y creo que es lo que ha logrado que generes comunidad.
2: Creo que lo que nos corresponde es felicitarte por todo tu trabajo y que sigas encontrando todo el éxito, no solamente con el programa, sino con todas tus iniciativas, y que sepas que eres un ejemplazo de todo lo que significa el Día Internacional de la Juventud y como todo lo que todos tenemos que pensar en exaltar en una fecha como esta. Y te agradecemos mucho que hayas venido a la Hora Nacional. Te queremos preguntar tus redes sociales para que la gente te pueda seguir, si las tienes.
4: Sí, pues estoy en todas las redes sociales, principalmente en Spotify y YouTube, en todas como el espacio de Valentina. Y en Spotify y YouTube el nombre completo es el espacio de Valentina Conversando con Expertos.
2: ¿Y tus redes sociales como TikTok, Instagram y así?
4: El espacio de Valentina.
3: Buenísimo, Valentina. Pues muchísimas gracias por venir aquí a la Hora Nacional a platicar con nosotros.
4: Muchísimas gracias a ustedes por entrevistarme.
3: No, bueno, y gracias a ustedes por estar con nosotros. No se vayan, por favor.
2: Nos da muchísimo gusto darle la bienvenida hoy a Naomi Fuentes. Ella es la Coordinadora General de Educación y Divulgación de la Profeco y nos va a platicar de algo que le debe de interesar a todas las familias mexicanas que tienen hijas e hijos que están a punto de regresar a clases, porque sabemos que eso cuesta un montón de dinero y de repente saber qué elegir y cómo cuesta trabajo. Entonces, hoy vamos a platicar de un evento increíble.
5: Súper importante y es de mucha utilidad para las familias mexicanas porque pueden cuidar el presupuesto, pueden tomar mejores decisiones a la hora de consumir. Y justamente esta feria de regreso a clases Profeco, la intención que tiene es apoyar a las familias mexicanas. Tenemos un montón de cosas que vamos a traer en esta feria: útiles escolares, mochilas, uniformes, libros. Tenemos servicios, va a haber certificados médicos, que además siempre es importante actualizarlo y en la escuela lo piden. Y también vamos a tener revisiones dentales, cortes de cabello gratis y también tenemos actividades educativas y culturales, que ustedes seguramente se acordarán de Cositas.
3: Claro, por supuesto.
5: Cositas obvio. Nos va a acompañar y va a hacer ahí algunas dinámicas y actividades con las mamás, papás y con los niños.
2: ¿Tenemos que llevar ya desde la casa las tijeras de punta chatita?
5: Exacto.
2: ¿O las podemos conseguir allá?
5: Cositas se las pueden prestar, ¿no?
3: Yo creo que ahí las podemos encontrar porque justamente es lo que dicen que hay muchísimo, sí, ¿no?
5: Y va a haber grandes descuentos. Eso también es importante compartirle a las familias, que vamos a tener descuentos desde el 10 hasta el 50%. Y bueno, pueden ir a encontrar toda su lista de útiles, porque incluso hay proveedores que te pueden surtir todo tu listado.
2: Ahora, esta es, no es la primera vez que se hace esta feria.
5: Esta es la segunda edición que hacemos. El año pasado tuvimos mucho éxito y nos dio mucho gusto y mucha alegría, porque recibimos a más de 8,000 personas en la feria. Y solo fue un día. Entonces, bueno, este año quisimos mejorar el esfuerzo y entonces vamos a tener 2 días de feria, del doble de proveedores por supuesto, y 2 pisos para dar más espacio a las familias. Y también es algo súper bonito, tenemos a un divulgador de la ciencia que quizás lo conocen, es Rafa Carvajal.
2: ¿Cómo no?
5: Rafa va a acompañarnos para hacer dinámica con las niñas y los niños y explorar como algunos ejercicios de ciencia.
2: Oye, y dime una cosa, ¿en esta feria uno nada más llega así nada más a... ¿Es en Expo Reforma?
5: Es en Expo Reforma.
2: ¿Y puedes entrar así nada más?
5: Sí, es entrada gratuita.
3: Perfecto.
5: Entonces, desde las 9 de la mañana hasta las 6 de la tarde. El año pasado nos tocó que había gente formada antes de que abriéramos el espacio. Entonces, bueno, quisiéramos también que este año, que muchas familias nos acompañen.
2: Y entiendo también que esta feria es nacional.
5: Es nacional, exactamente. Tenemos ahorita ya 55 ferias que estamos organizando. Algunas ya iniciaron a partir del 31 de julio. Y bueno, van a estar hasta el 4 de septiembre. Tenemos en todos los estados. Y justamente para que las familias sepan dónde van a estar, pues les invitamos a consultar nuestro sitio web de Profeco y van a encontrar el banner con el sitio web de las ferias, van a encontrar el mapita, van a ubicar la dirección, los horarios y demás, y todo lo que pueden encontrar en cada feria.
3: Recuérdenos nada más, entonces la dirección web es...
5: Es www.profeco.gob.mx y ahí van a encontrar el banner que los lleva al micrositio de la feria de regreso a clases.
3: Buenísimo. ¿Redes sociales?
5: Tenemos TikTok, tenemos Facebook, tenemos Instagram, todo es Profeco, lo pueden buscar como Profeco Oficial. Igual en nuestro sitio web pueden encontrar todas las redes. Y me gustaría contarles que en nuestra revista del consumidor del mes de agosto es un número dedicado al regreso a clases.
3: Ajá.
5: Y entonces tenemos un estudio de calidad de útiles escolares. Está muy completo, les va a servir, es una gran guía para las familias para que puedan comparar precios, para que puedan comparar la calidad de los productos.
2: No es por nada, pero además me parece que en ese número salimos tú y yo haciendo el platillo sabio.
5: Exactamente.
3: Además,
2: es un número completísimo, el de agosto.
5: Ahora lo voy a...
2: Siento que vi por ahí en la tuna de la Vizcaína, que recuerdo muy bien.
5: Invitamos a descargar la revista del consumidor, es gratis. También la pueden conseguir en las librerías del Fondo de Cultura Económica. No tiene costo tampoco. Queremos acercar el conocimiento y la educación para un consumo informado a todas las personas.
2: Pues muchísimas gracias, Naomi, por haber venido a compartir esta notición con todo
5: gracias
2: el público de la Hora Nacional.
5: Muchas gracias a ustedes.
3: Nos vemos en la feria y nos seguimos viendo aquí en la Hora Nacional. Su trayectoria la ha llevado a escenarios nacionales e internacionales muy importantes. La soprano Edith Ortiz, originaria de Oaxaca y hablante de la lengua mixteca.

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0: Y así llegamos al final de la primera parte de este programa dedicado a las juventudes. Esta etapa de la vida es en la que aprendemos un montón y nos preguntamos todo el tiempo quiénes somos y qué queremos construir.
1: Efectivamente. Y hablando de esa construcción que hacemos durante la juventud, ahí les va una frase de un poema de Mario Benedetti que dice así: no te rindas, por favor no cedas. Es un mensaje que sigue vigente para todas y para todos. Hay que tener paciencia, esfuerzo y mucho valor.
0: Nos vamos, pero antes queremos mandarle un saludo a quienes nos escuchan por todo el país. Un abrazo hasta Torreón, Coahuila, para Alicia BFG, a José Luis Hernández Álvarez y a Gerardo Domínguez.
1: También a Mariana López de Morelia, a Carlos Hernández de Acapulco, a Sofía Ramírez de la Ciudad de México, a Roberto Martínez y a todas las personas que cada semana nos acompañan aquí en La Hora Nacional. Muchísimas gracias por estar con nosotros. Nos escuchamos la próxima semana.
0: Sigan escribiendo porque nosotros los leemos en YouTube, Facebook, Instagram, TikTok, X, Spotify y en los mensajes del número telefónico 55-34-83-42-39. 55-34-83-42-39.
1: También nos pueden mandar un correo a la siguiente dirección: lahoranacional@segov.gov.mx.
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3: Esta noche, la secretaria de Economía de Nuevo León, Betsabe Rocha, nos informa sobre la derrama económica que nos dejó la pasada competencia internacional de fútbol.
4: Hablaremos de arqueología con el investigador y catedrático Bertrand Lobjois, especialista en culturas prehispánicas mesoamericanas y arqueología mexicana.
3: Y esta noche, el concepto musical nos lo presenta el cantautor y productor regiomontano Flavio Vázquez. Su propuesta fusiona el rock alternativo y el indie folk.
4: Muy buenas noches, les saluda Angélica Páez, agradeciendo su compañía esta noche, les invito a participar con comentarios o preguntas en nuestras redes sociales. Nos encuentras en Facebook, Instagram y TikTok como Nuevo León en la Hora Nacional.
3: Muy buenas noches, les saluda su amigo Roberto Uriel Torres. Les recuerdo nuestros teléfonos en cabina para que nos llamen. Los números son 81-2020-2513 y también terminación 15.
4: Iniciamos Nuevo León en la Hora Nacional. La secretaria de Economía del Estado, Betsabe Rocha, nos informa sobre la derrama económica que dejó la pasada competencia de fútbol.
5: Uno de los indicadores bien importantes es el empleo. Segundo, cómo nos fue también el tema económico. Recientemente se anuncia el primer trimestre de los estados, porque normalmente tenemos los indicadores a nivel trimestral nacional y esto ya lo tenemos al segundo trimestre. Y el primer trimestre nosotros empezamos a ver mucha actividad. De hecho, de todos los visitantes que venían, un 30% desde enero a lo que se dio el mundial, 30% venían con un propósito de mundial. Y eso es algo que no teníamos en otros momentos. Ustedes saben que Nuevo León ha sido pues posicionado como un estado pues meramente manufacturero, de trabajo y no necesariamente como un tema de atracción de eventos. Y eso es lo que hemos querido trabajar mucho en esta administración junto con turismo, cultura, que veamos a Nuevo León no solamente como el estado, sí, hub industrial de México por excelencia, pero también un lugar y un destino para el turismo urbano y el turismo de eventos y sobre todo en este caso de eventos mundialistas. Se dice que de cada peso o dólar o cualquier moneda, los eventos deportivos pueden cuatriplicar. ¿Qué quiere decir? Puedes tener un evento deportivo y este te genera cuatro veces más. Entonces nosotros teníamos esa expectativa, sabíamos que estábamos frente a un mundial que es, tú sabes, el evento más visto a nivel mundial y dicho por la FIFA es el evento más grande donde tuvieron más espectadores, que tuvieron más ventas de boletos, pero era un reto, eran tres, por primera vez, tres países en los que estábamos colaborando y 16 sedes que, a decirlo, pues es una sana competencia en la que teníamos cuatro partidos nosotros para sacar el mejor provecho y lo empezamos a trabajar desde que se sabía que nosotros éramos sede mundialista, pues empezamos a trabajar, pero el gobernador con una instrucción muy clara un año antes empezamos a meter acelerador a muchos de los proyectos que ya teníamos como administración pactados para el fin de esta administración, pues tratarlos de adelantar y tener todo listo para que poder recibir a visitantes visitantes, pero también un ingrediente interesante de visitantes, obviamente internacionales, pero muchos locales. Y creo que eso es lo que hoy deja este mundial en Nuevo León. Tú me decías qué estadísticas, ocupación hotelera, que teníamos 85%, eso incluye también las plataformas en donde pues teníamos esas opciones de alojamiento que antes no teníamos muchas en Nuevo León. Hubo un incremento muy interesante en estas plataformas, que hay todo un reto para poderlas involucrar también pues a lo que es ya la parte de hotelería formal, que eso es la que ya tenemos pues muchísimos años en Nuevo León siendo primer lugar. Tuvimos un 85%, eso habla ya de los hoteles, más estas plataformas. Los indicadores de empleo, somos del estado que sigue en primer lugar en empleo, en generación de empleo. Es difícil desagregar la parte comercial, o en este caso comercial, con la de manufactura, y manufactura va en avances. Se dice que de cada 2 empleos se generan por manufactura, y el otro pues puede ser comercio y servicios. Son esos 2 factores. Entonces, sí, la manufactura está muy, muy, muy fuerte, pero el sector servicio y comercio, que es en donde entra la hotelería, la industria de la hospitalidad, entra en estos 2 sectores y sigue siendo pues casi 50% de los empleos generados. Ahora bien, con el mundial se generaron lo que te platicaba, el indicador de pues hospedaje, el empleo y el de la derrama económica, que como al inicio les compartía, se estuvieron dando los datos ya a nivel de primer trimestre de Nuevo León. Y no nada más, normalmente duplicamos lo que el país avanza, el crecimiento del país normalmente lo duplicamos. Bueno, en este primer trimestre, que son los datos que se tienen al momento, no solamente lo duplicamos, lo triplicamos. Eso habla de que solamente en el primer trimestre ya veíamos un impacto muy importante de todo lo que vendría a ser, no nada más el nearshoring que viene naturalmente a nuestro estado, sino esta ola ya que venía trabajándose rumbo al mundial, y en eso nos preparamos. Ustedes saben, tuvimos partidos de repechaje, que no solamente fueron los 4 del mundial, sino también tuvimos estos 2 partidos previos, que ahí empezamos a ver ya un impacto pues muy positivo en el tema de empleos. Y de hecho, de las 3 sedes, fuimos el que tuvo, nosotros como estado de Nuevo León, tuvimos más incremento en empleos formales, que es otro indicador muy importante para nosotros, no nada más los que se generan propios del mundial, que muchos son temporales, pero la parte de la formalidad para nosotros es un indicador que buscamos mucho, y es uno de los indicadores que nos sentimos más orgullosos de seguir posicionándonos como el estado que más aporta en la formalidad al país. Fíjate que fue una estrategia, trabajamos con las cámaras, obviamente Canira, Canaco, muchas cámaras que desde tiempo atrás empezamos a trabajar en poder sacarle el mejor provecho al mundial, que creo que eso era lo que se tenía que hacer. El mundial estaba así, pasando en un estadio, en un municipio, pero también teníamos la alternativa de un fanfest, y eso fue lo que complementó la oferta de por qué Nuevo León hoy se considera la mejor sede que se tuvo en México, porque complementamos, no nada más eran los 4 partidos, sino el FanFest vino a hacer y a cerrar esa pinza que necesitábamos para que todos los demás comercios se vieran beneficiados, que no fuera solamente en una región, en un municipio o alejado. Entonces, era la oportunidad para todos que el mundial se viviera en cada uno de los municipios. Ustedes saben que el señor gobernador empezó cuando ya teníamos las transmisiones en diferentes municipios, pues era llevar esta derrama económica no solamente al centro, o en este caso a la parte central de la capital, sino también expanderla a otros municipios. ¿Qué empezamos a trabajar con ellos? Bueno, que los restaurantes estuvieran listos con estándares, que estuvieran listos con menús, que tuvieran al alcance cuando llega un visitante internacional, pues que tuvieran, para empezar, muchos de los negocios estuvieran preparados con poder recibir pago en transferencia electrónica, que tuvieran menús en los idiomas que iban a venir, pues particularmente inglés, preparar a todo el sector turismo. Es algo que se trabajó mucho con la Secretaría de Turismo, en capacitar a este sector de hospitalidad. Involucra movilidad, involucra comercio, restaurantes, salud, que estuvieran listos con los manuales, con guías de cómo poderse comunicar con la gente extranjera. La verdad, tuvimos saldo 0, estamos muy contentos, y al contrario, tuvimos saldos muy positivos en todos los indicadores económicos, y eso es lo que hicimos, trabajar desde antes, que tuvieran listos, que supieran las culturas que iban a venir, estos países que iban a representar pues a sus elecciones en nuestro estado y que iban a estar aquí. Se dio capacitaciones muchos meses antes con ellos para poder que estuvieran listos a entender las culturas y poder saber qué productos a ofrecer. Y creo que es algo que nos permitió generar mucha mayor conexión y obviamente precisamente esa derrama. Parte de lo que el mundial está dejando es una infraestructura. Todos los proyectos que ya se tenían como parte de la administración se apresuraron para poderlos tener listos en el mundial. Y uno de esos, y yo creo que de los legados más bonitos que tiene el mundial para nuestro estado, es el Parque del Agua, que estaba listo para entregarse con esa administración, pero se adelantó y hoy estaba listo para recibir al mundial. Ustedes saben, está al lado del estadio mundial y Vista y se activó con Emprendedores Hechos en Nuevo León. Ustedes saben que la Secretaría de Economía relanza esta marca distintiva de nosotros, orgullosos de Nuevo León. Es un distintivo que se llama Hecho Nuevo León, en donde aquellos que son formales, productores, que tienen algo particular y que está hecho en Nuevo León, tienen este distintivo. Y bueno, eso es una comunidad grande que tenemos, tanto de comercio, y hoy tuvieron esa oportunidad. Fueron más de 140 emprendedores que semana a semana estuvieron rotando en el Parque del Agua. Se instalaron los 40 días. Nosotros sí vivimos el mundial, no solo los 4 días de los partidos, sino tuvimos un mundial de 40 días aquí. Ahí trabajamos con la Secretaría de Cultura, con toda una oferta de verdad artística de primera, muchas familias yendo al parque, y creo que fue una oportunidad de mostrar el legado que se estaba quedando, pero sobre todo ver cómo participamos y coadyuvamos toda la Secretaría, en este caso Cultura, de Turismo, de FIFA, con todas las activaciones y seguridad y el perímetro que se tenía que cuidar porque estaba al lado del Estadio Mundialista. Y nosotros, por parte de Economía, pues nos quedamos ahí con los emprendedores estos 40 días, te digo, 140 emprendedores. Ellos tuvieron ventas de más de 7.5 millones de pesos. Creo que ese es el gran aprendizaje que nos dejó el Mundial, en el que todas las secretarías teníamos algo que aportar para el Mundial y que se desarrollara y que pudieran llegar visitantes, pero también generar esa derrama económica, que es nuestra gran oportunidad, de que ya teníamos la oportunidad en el mundo de ser vistos y de posicionados como un estado líder en muchos temas, pero iban a percibirlo, iban a venir muchas personas de fuera que en otras circunstancias no hubieran visitado nuestro estado. Teníamos esa oportunidad de mostrarnos, y Economía sí trabajó de manera transversal, preparándonos rumbo al Mundial. No sé si ustedes recordarán la iniciativa Ponte Nuevo, Ponte Mundial. De hecho, fue, creo que, una iniciativa que inicia precisamente con un enfoque mundialista, pero hoy lo que hemos visto es que cuando todos unimos fuerzas, todas las dependencias, la iniciativa privada, todos los ciudadanos nos unimos en esta corresponsabilidad, creo que podemos lograr grandes cambios. Pero yendo más allá, a invitar a la iniciativa privada, las empresas que ya tenían programas de corresponsabilidad, se sumaron a Ponte Nuevo para dejar listo al estado y recibir a muchos visitantes, pero sobre todo dejar el gran legado de que si trabajamos en equipo podemos ofrecer una mejor sede como lo que logramos hacer en esta ocasión. Y contentos todos, porque ustedes saben que FIFA por ahí compartió que de las 16 sedes quedamos en segundo lugar, compitiendo con Estados Unidos, con Canadá. La verdad, nos debemos sentir muy orgullosos todos los neoleoneses que tuvimos un mundial. Fuimos sede de esta gran justa deportiva que todos anhelan tener. Bueno, Nuevo León fue parte, la tuvo, y no solamente la tuvimos, sino logramos tener ese estándar que queríamos, ser reconocida como la mejor sede mundialista en México.
3: Ahora vamos a platicar con un investigador, académico, arqueólogo de profesión, Bertrand Lovejoy, de origen francés. ¿Cómo está?
6: Hola, pues bienvenido. Muy contento. Muchas gracias ahí por la presentación en francés. Perfecto.
3: Sí, lo pronuncié bien entonces.
6: Así es, como debe de ser.
3: Gracias, muchas gracias. Pues vamos a platicar un poco con usted de su labor. Usted es académico profesional, más bien académico, y da clases en la UDEM.
6: Es correcto. Soy profesor investigador del Departamento de Humanidades de la Universidad de Monterrey desde el 2017.
3: Ok.
6: Antes daba clases de francés, de hecho, en la prepa. Y pues en paralelo siempre he llevado actividades en relación con culturas prehispánicas desde la perspectiva de la arqueología, pero también desde la historia, el estudio de las religiones prehispánicas también.
3: A usted, como persona que viene de otro país, de Europa, ¿le llama la atención el estudio de los antepasados aquí en México? ¿Cuál es la inquietud de usted?
6: Bueno, la inquietud, si lo vamos haciendo súper rápido, la tengo desde muy pequeño.
3: Okay.
6: Había un programa así de anime que salía en Francia, como que me llamaba mucho la atención, porque al terminar cada episodio había un pequeño documental sobre culturas prehispánicas a lo largo y ancho del continente americano.
3: Ok.
6: Entonces ahí ya cuando llegaron a tierras mayas, los personajes, los protagonistas del anime, dije, eso me interesa mucho. Sí. Empecé a investigar. En aquella época no había Wikipedia, no había nada más que las enciclopedias
3: de volúmenes,
6: y la biblioteca en dado caso. Y pues ahí nació, se alimentó ahí mi interés para las culturas prehispánicas. Y bueno, también en aquel momento, en los 80s, había Indiana Jones, que la primera película Indiana Jones empezaba justamente con esta escena ahí dentro de la jungla americana. Sabemos si estaba en el Centroamérica o Suramérica, pero todo eso alimenta hasta cierto punto la curiosidad, ¿no? Uh-huh.
3: Y ahora que ya vive acá desde hace 20 años, recién cumplió 20 años de vivir acá en México.
6: Sí, acá vuelvo a cumplirlos en noviembre, para ser honesto. Sí, sí.
3: Ajá.
6: Yo digo que ya es 20 casi.
3: ¿Qué le ha parecido? ¿Qué ha encontrado? ¿Qué hallazgos importantes ha hecho? Ha visitado, me imagino, pues estos lugares, ¿no? Sí. La zona maya.
6: Sí, porque de hecho, dentro de lo que cabe, cuando empecé mis estudios, hace ya un cuarto de siglo que estaba haciendo una tesina después de la maestría, porque tengo carrera de maestría en letras, me empecé a interesar realmente de fondo a lo que eran las culturas prehispánicas y hice dos viajes de estudio para poder alimentar mi trabajo, mis tesis, es decir, hacer trabajo de campo, a fines de cuentas, es decir, fotografía, medidas, observación ahí de las piezas directamente en los laboratorios, las ceramotecas. Y esto como que, pues ahí quise llevarlo más seguido, digamos. Entonces, tengo la suerte de haber animado durante un buen rato aquí en Radio UDEM, un programa de arqueología también que me permitió ahí conectarme directamente con muchos arqueólogos, antropólogos, antropólogas, arqueólogas a lo largo y ancho del país y adquirir básicamente todo lo que no había podido adquirir en Francia en términos de formación teórica y pues obviamente conocer las zonas arqueológicas. En aquel momento me especialicé sobre lo que era representación de la serpiente emplumada en Chichen Itza. Y pues ahí me quedé con este tema. Lo tenemos ahorita pues trabajando, lo estoy trabajando ya más bien en el centro del país y lo que es el recinto sagrado de Tenochtitlan.
3: Y acá en Nuevo León, obviamente, pues también hay muchos temas interesantes para explorar, investigar, ¿no?
6: Claro, claro. De hecho, quien me introdujo a todos los temas ahí de arqueología del noreste, no solamente de Nuevo León, fue el doctor William Brimure, gran especialista de arte rupestre, que fue catedrático también en la Universidad de Monterrey. Y pues Brim me llevó así a varias salidas como al campo también para hacer observación de sitios de petrograbados, de dar vueltas a Boca de Potrero, de Potreros, que es la única zona arqueológica abierta en todo el estado y que está preparada para visitas, ¿no? En todo lo que es el estado, porque hay cientos, miles de sitios arqueológicos en el estado de Nuevo León. Tenemos suerte de tener dos muy buenos arqueólogos, tres, ya hasta tres, pero que realmente dos ahí que están adscritos al Centro Vina Nuevo León, que se dedican justamente a la investigación en Boca de Potrerillos y todo lo que es la zona norte del estado y hacia la zona sur, que son también yacimientos muy interesantes de cuevas, de abrigos, que están estos dos arqueólogos son Araceli Rivera por una parte y el otro arqueólogo es Moisés Valadez. Mm-hmm. Ellos también ahí pude hacer conexión con ellos y aprender mucho también de lo que es la arqueología del noreste, porque no solamente es petrograbado, no solamente es arte rupestre, tenemos culturas que si bien no han dejado vestigios monumentales, han dejado otros tipos de vestigios culturales que vale mucho la pena conocer para forjar un poquito mejor nuestra identidad como regios personas del noreste de México.
3: Sí, claro. ¿Y ahorita qué anda haciendo? ¿Qué investigaciones está haciendo?
6: Bueno, de hecho, yo como tal no hago trabajo de campo. Soy más un arqueólogo de laboratorio, un arqueólogo de bibliotecas, un arqueólogo de colecciones. Entonces, dentro de lo que cabe, trabajo sobre justamente colecciones arqueológicas que han sido excavadas previamente o que están expuestas en museos o en colecciones públicas privadas. Las dos cosas, exactamente. Entonces, mi trabajo gira principalmente a la cuestión iconográfica, es decir, que trato de entender qué está representando en una imagen, qué puede simbolizar, cómo se puede utilizar esta imagen, en qué contexto se formó esta imagen, es básicamente a lo que me dedico. Es decir, que la visión que tengo es una visión multidisciplinaria que va desde la arqueología hasta la historia del arte, pasando por la antropología del arte y estudios de las religiones prehispánicas.
3: Ok. A ver si le entendí un poquito a esto que menciona, porque yo, por ejemplo, cuando visito Boca de Potrerillos, veo esos petrograbados y no entiendo mucho, o sea, realmente no entiendo nada, o sea, de todas las imágenes que hay, porque pues no sabemos, ¿verdad?, qué querían decir, pero usted se dedica a eso, a tratar de encontrarle un significado a eso.
6: Exactamente.
3: ¿Qué fue lo que dejaron?
6: Entre lo que cabe, los arqueólogos, los historiadores del arte, tenemos ahí este afán de tratar de entender qué se representa y para qué pudiera haber servido esto, ¿no?
3: Sí, sí, sí.
6: Y entre lo que cabe, en su momento el doctor Brimure pudo establecer teorías muy interesantes sobre fenómenos astronómicos que eran observables para esas poblaciones porque no había contaminación luminosa como la tenemos en la actualidad. Y básicamente una de las propuestas de Brim, que fue respaldada de hecho después por varias observaciones como tal astronómicas, es que se podía representar ciertos ciclos de la luna o del sol o de otros astros que presentes en el cielo y orientados también a ciertas fechas muy precisas en el año. Entonces, básicamente por ahí va, hay fenómenos meteorológicos que están representados, también tenemos ciertos animales, puede ser desde serpientes hasta borregos cimarrón, podemos ver también hasta plantas.
3: Hay unos pintadas que parecen ovnis. Yo he visto unos que tienen forma ahí como de...
6: Ajá.
3: ¿Cree que hay algo de eso? ¿Qué bueno, piensa usted desde el punto de vista científico?
6: Desde el punto de vista científico no tenemos como tal la evidencia material que podría relacionarlo. Lo que sí podemos ver que son cosas relacionadas con cultivos,

0: o viendo, pues son estas pequeñas formas que están talladas ahí en las piedras, ¿verdad? Y que es muy interesante darse la vuelta, pues para, en primera instancia, para verlos, apreciarlos, y en segunda, pues ya para empezar a involucrarnos con ustedes, que son los que se dedican a estudiar eso, a conocer de fondo, ¿verdad? Qué es lo que hay ahí y poderlo apreciar en nuestra zona arqueológica. Y los demás, lo que nos mencionaba en Aramberri también y en el sur, que hay ahí estos vestigios importantes que están ahí, pues terreno fértil para la investigación. Le agradezco mucho que nos haya compartido un poquito de lo mucho que usted hace.
1: Muchas gracias por la invitación.
0: Gracias. Es Bertrand Lobjoa, investigador, académico y arqueólogo. Ahorita está trabajando en la UDEM. Gracias. Continuamos con más.

0: aplauso.
1: Flavio Vázquez, ¿cómo estás? Bienvenido a Nuevo León en la Hora Nacional.
2: Un gusto estar aquí en la Hora Nacional. Mucho gusto estar platicando contigo.
1: Oye, qué padre, me gustó mucho esto que nos acabas de... Esta pequeña probadita de la música que haces. ¿Cómo se llama este tipo de música que tú haces?
2: Bueno, mira, yo defino mi proyecto mucho como tocando lo que es el indie rock, rock alternativo, okay. El indie folk, más o menos, es como el género que abarca.
1: Como muy acústico.
2: Sí, acústico, pero también de repente le pego ahí al rock alternativo.
1: ¿Qué instrumentos agregas cuando ya haces rock alternativo?
2: Guitarras eléctricas, la batería pues ya un poquito más golpeada. Por ejemplo, esta canción que acabas de escuchar se llama Huellas en el Mar. Ajá. Es una canción con tintes más, por ejemplo, latinos, marimba, ukulele. Ahí también juego con la guitarra acústica. Pero sí, ya, o sea, ahí varío mucho en el sonido del disco.
1: Eso es más lo tuyo, entonces, lo acústico, hablar de esto como el mar, hablar de estas figuras así poéticas, ¿no?
2: Sí, claro. De hecho, mi disco del Carmen,
1: aquí lo tenemos.
2: Sí, presentando mi primer álbum de estudio llamado Del Carmen. Ajá. Si te fijas mucho, la estética visual es orientada al mar, porque cuando estaba escribiendo el disco, las canciones, emprendí un viaje a la Baja California Sur. Y mientras estaba escuchando los demos de las canciones, pues las canciones hablan de desamor, de la nostalgia, de lo que es las relaciones sentimentales, de la parte esta como a veces negativa o triste. Entonces yo mientras estaba en el viaje, estaba escuchando los demos, mientras viajaba de una playa a otra playa o de partes de la baja a otra. Entonces como que se me pegó mucho la imagen del mar y lo asocié mucho con las relaciones. Digo, al final del día, el mar, como las relaciones, pues nunca está en calma. Siempre, pues a veces está picado, a veces está más tranquilo, a veces hay tormentas. Al igual que en las relaciones, digo, una relación nunca está en calma, siempre está en constante cambio. Claro. Y pues eso es como que la analogía que existe detrás del disco.
1: Justamente ahorita que te escuchaba, que mencionabas la frase Huellas en el Mar y yo veía la portada del disco... Y decía, no, pues tiene todo el sentido del mundo, ¿verdad?
2: Sí, claro.
1: Porque la imagen que viene aquí de que es Cabo San Lucas.
2: Cabo San Lucas. Sí, de hecho, yo tomé esa foto. Ajá. Yo tomé esa foto y esa foto como que capturó mucho la esencia de lo que yo veía mientras escuchaba los demos de las canciones que ahora conforman el disco.
1: Sin embargo, el disco se llama Del Carmen.
2: Sí.
1: ¿Por qué?
2: Del Carmen. Digo, el nombre... Pues del Carmen, ¿qué puede ser? Puede ser un lugar, puede ser
1: como
2: una persona.
1: Como Playa del Carmen, que también es malo.
2: Sí, okay. Ándale, como Playa del Carmen, digo, es un lugar, ¿no? Del Carmen, pues también puede ser el nombre de una persona. Y creo que al final del día, pues es un juego de palabras porque siempre estamos extrañando algo. La nostalgia siempre existe y nos hace extrañar un lugar, una persona, una época. Entonces creo que Del Carmen también capturaba muy bien lo que busca el ser humano al extrañar a alguien o algo.
1: Todas las letras las escribes tú entonces.
2: Sí.
1: La música también la compones tú.
2: Así es.
1: Todo
2: yo
1: el proyecto
2: produzco, grabo. Canto, escribo, correcto.
1: ¿Y tú solo eres el que sale al escenario?
2: Sí, bueno, cuando me presento en vivo, traigo a músicos que me apoyan para el performance. Digo, no puedo estar tocando todo al mismo tiempo. Somos cuatro: baterista, guitarrista y bajista.
1: Súper bien. ¿Y tú de dónde eres?
2: Yo soy de aquí de Monterrey, Nuevo León.
1: ¿De qué parte de la ciudad?
2: Soy de Guadalupe. Guadalupe. Del municipio de Guadalupe. Muy criado, bien. Nacido ahí.
1: Qué bien. ¿Y desde cuándo haces esto?
2: Pues ya tengo ya unos 12, 13 años aproximadamente.
1: ¿Empezaste bien chiquito entonces?
2: Sí, empecé cuando tenía 12 años aproximadamente. Empecé con la típica clase de estudiantina o rondalle. Mm. La guitarra española de cuerda de nylon, el profe que no daba clase porque eran 40 niños. Entonces, pues ahí dejé la

0: guitarra arrumbada porque pues no me enseñaron a usarla. Ya después empecé a escuchar música y como que me entraba la cosquilla de querer tocar esas canciones que me gustaban. Entonces ya por mi cuenta empecé a aprender a tocar la guitarra. Eso fue cuando tenía unos 11, 12. Pasan 2 años y yo tengo mi primer desilusión amorosa. Esta típica primer amor que te hace
1: a
0: decir,
1: los 13 años.
0: A los 13, 14 años aprox, que te hace decir, ya no voy a creer en el amor, ya me rompieron el corazón. Y mi profe de secundaria de español nos inspiraba mucho el tema de la poesía, de todo ese tipo de cosas. Y un día así acá en la depre, de niño de 14 años, me puse a escribir un poema. Y empecé a rimar y todo. Agarré la guitarra y dije, a ver, le empecé como que a musicalizar. Pasó una hora, hora y media y me di cuenta que había escrito una canción. Y como que esa catarsis, al final del día, digo, una canción triste, estando triste, de repente, escribí una canción. Me puso como que, ok, o sea, feliz, sí, alegre.
1: Pues por ahí lo canalizaste.
0: Es, ¿verdad? Correcto. Uh-huh. Entonces desde ahí pues empecé a escribir canciones, ya tengo casi 11, 12 años.
1: Y de ahí para adelante.
0: Correcto.
1: Ahí me imagino que a esa edad pues cantabas para tu familia, ¿no? O a quién le mostrabas tu música en ese entonces y cómo decidiste que pues era momento de dar el paso a convertirte ya en profesional.
0: De hecho, yo saqué una canción en el 2018 que fue mi primer sencillo, que se llama Fantasma. Okay. Es una canción.
1: ¿La subiste a internet? ¿O?
0: Sí, a plataformas y todo. Okay. Estaba en prepa, ya a punto de pasar facultad. Y fue como que la primera canción que dije, ok, creo que esto merece ser publicado. En esos años yo quería sacar un disco que tenía con canciones de aquel entonces. Sin embargo, pues viene el tema de entras a la facultad, ya enfócate en los estudios, ya enfócate.
1: ¿Qué facultad?
0: Estudié administración en la Facultad de Contaduría Pública en la UNI. Okay, okay. Entonces ya enfócate, ya déjalo de la música, ya déjalo.
1: ¿Tú te decías a tu familia?
0: Mi familia y yo también, como que ya enfócate, ya tienes 17, 18 años, ya deja eso, ya son ilusiones de niño. Pero pues pasaron los años y yo seguía escribiendo y seguía escribiendo. Y entonces me hice un catálogo de canciones bien extenso. Obviamente con el pasar de los años esas canciones fueron mejorando, la calidad de las letras fue mejorando, la calidad de la composición fue mejorando. Y fue donde dije ya, o sea, tengo que sacar este material, si no ahí se va a quedar guardado y qué pena sería dejar eso guardado.
1: Pues sí.
0: Y fue donde me animo a sacar el primer disco.
1: Súper bien, que es este, Del Carmen. ¿Dónde lo podemos conseguir o dónde lo podemos encontrar o escucharlo?
0: Bueno, los invito a escucharlo en plataformas digitales, está en Spotify, Apple Music, YouTube Music, todo lo que termine en Music ahí está disponible. Estoy como Flavio Vázquez y pues los invito a escuchar el álbum Del Carmen.
1: Uh-huh. ¿Presentaciones próximas?
0: Y a través de redes sociales lo voy a estar promocionando.
1: O sea, que te sigan en sus redes y ahí pones dónde vas a estar.
0: Correcto. Digo, la red que más uso es Instagram. Okay. Los invito a seguirme, @Flavio, ¿lo ve? Flavio, VZZ. Ahí pueden seguir pues todo lo que ando haciendo. Digo, próximamente ya estoy en plan de grabar el segundo álbum. Ya sigue nueva música. Y también pues ahorita soy nominado a unos premios en Ciudad de México, que son los Monster Music Awards, como mejor artista indie. Entonces también ahí si usan apoyarme con su voto, placer.
1: ¿Ahí dónde podemos votar?
0: En mi cuenta de Instagram está el link para votar, ahí lo pueden encontrar.
1: ¿Para que voten? ¿Cuándo es la premiación?
0: La premiación es en diciembre. Diciembre en Ciudad de México, todavía hay oportunidad.
1: Muy bien, pues todo el éxito del mundo, que te vaya muy bien y que ganes.
0: No, pues muchas gracias, un gusto estar aquí platicando.
1: Gracias, Flavio.

0: Ya casi nos vamos, pero antes de eso, les presentamos una serie de recomendaciones artísticas y culturales para esta semana.
1: El Museo de Historia Mexicana nos invita a su 14º Festival de Pantomima Monterrey. 2 días dedicados a historia contadas sin palabras, donde el humor, la imaginación y el gesto se unen en una experiencia para todas las edades. El sábado 15 de agosto se presenta Entre Hilos e Ilusiones con Mima Sila de Monterrey. Y el domingo 16 de agosto, el show con el mimo Ramón Solano de la Ciudad de México. Ambas funciones se llevarán a cabo en el auditorio del Museo de Historia Mexicana a las 6 de la tarde con entrada libre, pero cupo limitado.
0: La Cineteca de Nuevo León, Alejandra Rangel Hinojosa, en colaboración con Fundación Japón en México, nos invita a la retrospectiva de Yasujiro Ozu. Disfruta de una selección de obras fundamentales de este cineasta japonés del 11 al 23 de agosto. Consulta horarios en la página conarte.org.mx.
1: El Museo Estatal de Culturas Populares nos invita a la presentación del libro Me Acuerdo, Sí, Me Acuerdo, de Lorena San Millán. Una obra que entrelaza memoria, poesía y experiencia para reconstruir la historia íntima de una mujer, un país y una época. Una invitación a recordar y compartir la emoción de lo vivido. Recuerden, se presenta en el Museo de Culturas Populares, ubicado en Abasolo número 1024, en Barrio Antiguo, en el centro de Monterrey. Próximo domingo, 16 de agosto, a las 12 del mediodía. Es un evento para toda la familia y no tiene costo.
0: Escena con Arte, en los miércoles musicales, presenta al saxofonista Andrés Torres con un recital donde el pulso guía un recorrido por obras contemporáneas para saxofón alto y soprano, explorando nuevas sonoridades y técnicas que expanden los límites del instrumento. Próximo miércoles 12 de agosto a las 8 de la noche en la Casa de la Cultura de Nuevo León, Sala Alfonso Reyes. Evento para todo público, cupo limitado y no tiene costo.
1: Concluimos esta edición de Nuevo León en la Hora Nacional. Muchísimas gracias por habernos acompañado y les esperamos también el próximo domingo a las 10:30 de la noche. Yo soy Dora Angélica Páez y les mando muy buenas noches.
0: Muchas gracias por acompañarnos. Se despide su amigo Roberto Uriel Torres. Nos vemos la próxima semana a través de radio, televisión y redes sociales. Recuerden que Nuevo León en la Hora Nacional es una producción del Sistema de Radio y Televisión de Nuevo León y la Oficina de Comunicación del Poder Ejecutivo del Estado en colaboración con la Secretaría de Cultura de Nuevo León. Antes de irnos, con el debido respeto, escuchamos el himno nacional mexicano.

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9: Hola, hola, bienvenidos a un nuevo episodio de Ya Oíste. Yo soy Génesis Sainez Silva, un gusto estar con ustedes. Hoy abordaremos un tema que la verdad yo siento que es muy poco conocido, pero que es muy importante hablarlo, y es el embarazo psicológico. Y para ayudarnos a entender qué es, por qué ocurre, cómo se trata, nos acompañan la doctora Diana Bautista II, que es ginecóloga. Mucho gusto, ¿cómo está, doctora?
10: Muy bien, un placer estar con ustedes y muy contenta de hablar de ese tema.
9: ¡Uy! Se va a poner interesante. Y también tenemos a nuestra queridísima amiga Sharon Paredes. Ella es neuropsicóloga, ya nos ha acompañado en otros podcasts. Bienvenida, ¿cómo estás?
11: Muchas gracias, aquí de vuelta, ya sabes que me encanta estar con ustedes compartiendo conocimientos.
9: Uy, yo soy feliz porque siempre que les digo, cuando iniciamos el podcast, nos desconectamos del mundo y aprendemos. Me gustaría que nos contaran un poquito de qué es en realidad esto.
10: Ok, pues el embarazo psicológico es una condición en donde la mujer cree que está embarazada, pero además tiene síntomas de embarazo. Entonces, dentro de estos síntomas, pues podemos tener congestión mamaria, crecimiento abdominal, sensación de movimientos fetales. Puede llegar hasta el punto en que la paciente puede tener contracciones.
9: ¿Qué?
10: Entonces, tiene todos los síntomas de una paciente embarazada y hasta muchas veces hasta exacerbados.
11: Otro de los síntomas que comparte la doctora, incluimos la amenorrea. Y es algo muy importante que dice la doctora. No es una cuestión solamente de creerse, porque los síntomas están ahí. Exacto, los síntomas son reales. Entonces, estamos hablando no solamente de una cuestión psicológica, no solamente de una cuestión fisiológica, sino también neuroendocrina, ¿no? Porque también tiene que ver los cambios hormonales. Entonces, ¿en qué se presentan estas situaciones? ¿En dónde las podemos ver? En personas, en mujeres que hayan tenido un duelo, por ejemplo, perinatal, postnatal, también en personas que tengan muchos deseos de quedarse embarazada, también se presentan en pérdida de pareja. Pero está muy asociado, ¿verdad?, con esta obsesión, puede llegarse a convertir en una obsesión o también este deseo intenso de estar embarazada, ¿no? Entonces, no solamente en eso, también en personas que incluso tienen miedo de quedarse embarazadas.
9: Creo que he escuchado más esa parte del miedo porque, pues claro, ¿no? O sea, se protegen y todo, pero dices que yo no quiero. Y tantito a lo mejor no vino su periodo porque a lo mejor se estresó de que justo ya dijo ya no, ¿qué acabo de hacer? O el trabajo y no les baja, ¿no? Entonces es como de ya. He escuchado más que es por el miedo que por otra, que es la parte justo del duelo. Eso se me hace muy interesante. O sea, a partir de un duelo, ¿vuelven como esa parte? ¿Se activa o cómo es eso?
11: Sí, o sea, digamos que son situaciones o factores de riesgo, y más en una mujer que probablemente, ¿verdad?, tiene un historial para procesar emociones de una manera no confrontativa. ¿Cómo se puede diferenciar? Que en la psicosis, una vez que ya es revelado a través de estudios, ya sea de sangre, ¿no? O también, sí, en este tipo de estudios clínicos en donde ya se le menciona a la mujer, no estás embarazada. Cuando es psicosis, a pesar de que me están diciendo la verdad, yo todavía me aferro. Entonces, aquí, por ejemplo, tendría que ver con una cuestión de cómo se conecta con la realidad. Y, por ejemplo, en otras situaciones que no tienen que ver con psicosis, todavía la persona sí mantiene este contacto con la realidad porque llega a cuestionarse. Claro. Y entonces los síntomas que tuve que fueron, entonces puede que se trate de otra cosa, o sea, todavía tengo un cuestionamiento reflexivo.
10: De hecho, la paciente, bueno, hay que diferenciar, hay la paciente que también simula, esa es la paciente que no va a tener síntomas, sino que dice yo estoy embarazada y me lo estoy inventando, ¿no? Por ciertas cuestiones psicosociales principalmente. Okay. Pero la otra es la que ella cree que sí está embarazada y la que, como ya mencionamos, tiene síntomas y que además se hace prueba de embarazo.
9: Esa es la se me vino, qué bueno que lo mencionó, porque se la hace la prueba y sale positiva.
10: Hay cosas que pueden suceder. Una es, la prueba puede salir, tienen falsos positivos, o sea, entonces la prueba confirmatoria es en sangre, es una hormona que se llama gonadotrofina coriónica, fracción beta, que es exclusiva del embarazo y que se va duplicando, triplicando cada 48 a 72 horas. Sin embargo, lo primero que hace la paciente, pues eso, la mujer, es hacerse una prueba en orina.
9: Claro,
10: ¿vale? Entonces, pueden haber elevaciones mínimas por la alteración neuroendocrina, pero esa hormona no va a elevarse arriba de 14 miliunidades. O sea, es muy poquito y es poco significativo. Entonces, ¿qué es lo que hacemos nosotros? Tomar esa hormona de control. Ahora, algo importante que tenemos, la presión social. Eso es súper importante, que actualmente muchas de las pacientes, más las que van al instituto, pues están embarazando ya un poquito más grandes, ¿no? Porque ya tienen una licenciatura, tienen posgrados, maestrías y todo eso. Pero también hace que la gente te diga, oye, ¿y para cuándo?
9: Ya se te fue el tren.
10: Ya se te fue. Yes. O vas a tener alteraciones, o no te vas a poder embarazar. Y fíjate que me he dado cuenta que hay como un piquito, como a partir de los 35 años, que la presión social como que pega todavía mucho más, ¿no? Sí, ¿no? ¿No? De, yo ya tuve tantos, o ya te casaste, o todo eso. Entonces, eso involucra mucho que las mujeres empiecen con este tipo de trastornos.
11: Hay algo importante que me gustaría mencionar, y es que Lice tiene el código mariposa, que justamente este código mariposa se centra en brindarle empáticamente a una mujer que ha pasado por un proceso de duelo peri o postnatal. Y entonces, en ese momento, lo que se recomienda es darle un espacio y también brindarle quizá contención emocional y consejería.
9: El tratamiento que lleva es más parte psicológica, va de la mano con la parte ginecológica. ¿Cómo es ese trabajo en conjunto para ayudar?
11: Es psicológica. O sea, una vez que ya se identificó que no hay un embarazo real, ya es psicológico, y en algunos casos puede ser con tratamiento farmacológico y con el psiquiatra.
10: La paciente tiene un por qué siente esos síntomas, ¿no? No de repente me los inventé.
9: De la nada.
10: Si bien están relacionadas con el deseo de un embarazo, también es cierto que, ejemplo, o sea, tenemos alteraciones en hormonas. Las mujeres nos regimos por hormonas.
9: Sí.
10: Todos nuestros días están regidos por hormonas y de acuerdo a la edad que tenemos, pues es obviamente si se disparan, si bajan, si se alteran y todo eso, ¿no? Yo les digo, es como de repente ir al dentista, ¿no? Pocas veces vas regularmente al dentista, ¿no? Lo mismo, pero cuando vas te encuentras todo lo habido por haber. Igual con los ginecos, ¿no? Cuando vamos, pues encontramos todas las alteraciones hormonales que puedes llegar a tener y eso lo vinculamos a la síntoma patología que tú tienes, tengas o no un deseo de embarazo.
9: Okay.
10: Entonces, en ese sentido, por ejemplo, muchas mujeres dicen, oye, yo digo que estoy embarazada porque aparte de que no menstruo, pues tengo secreción por el pezón, ¿no? Y tengo salida de leche, ¿no? Lo que llamamos la galactorrea. Pero además, yo siento que mis mamas están congestionadas. Pero además, siento que ya me estoy hiperpigmentando, ¿no? O sea, que me salen las manchitas del embarazo, dichoso melasma. Fíjate, me está creciendo el abdomen. Entonces, ¿de dónde me crece el abdomen si no estoy embarazada? Y puede ser esto tan prolongado como el trastorno que tenga cada paciente, ¿no? Porque hay unas que se pueden aventar los 9 meses diciendo que están embarazadas y hasta que ellas puedan aceptar una asesoría por psicología, porque tampoco las podemos obligar a ir.
11: De hecho, pues me gustaría dejar el correo de saludmental@iste.gov.mx si llegan a tener alguna otra duda también al respecto del tema, o bien alguna orientación, pues podemos responderles por correo electrónico.
9: Muchas gracias por acompañarnos en este podcast, en su espacio. Espero que se lo hayan pasado muy bien.
11: Claro, sí, muchísimas gracias a ti por invitarnos.
9: Para la próxima ya vamos a buscar más temas y que nos acompañen en esta mesa de debate. Perfecto, gracias doctora, gracias Sharon y gracias a ustedes por escucharnos hasta este punto. De verdad que el podcast no sería nada sin ustedes. Cambia mucho el escuchar y el tener información. Y pues recuerda que la salud mental también es importante para todos hoy en día. Yo soy Génesis Sainez Silva y fue un gusto estar con ustedes. Nos vemos en un próximo episodio de Chao Iste. Adiós.

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2: En 16 años, Nuevo León pasó de disputar con Jalisco el primer lugar nacional en accidentes de tránsito a convertirse en el líder indiscutible del país, mientras la entidad jalisciense redujo en más del 70% su incidencia. Datos del INEGI muestran que en 2009 Jalisco encabezaba el registro nacional con 58.968 percances, apenas por encima de los 57.490 contabilizados en Nuevo León. Sin embargo, el panorama cambió el año siguiente. En 2010, Nuevo León registró 75.486 accidentes, superó los 56.644 reportados en Jalisco y desde entonces ha permanecido durante 16 años consecutivos como la entidad con el mayor número de choques viales del país. Mientras Nuevo León consolidó esa tendencia, Jalisco siguió un camino opuesto. La entidad redujo de manera sostenida sus accidentes hasta cerrar 2025 con 17.400 percances, una disminución de 41.568 casos, equivalente a una reducción del 70.5% respecto de 2019. En contraste, Nuevo León concluyó 2025 con 71.308 accidentes, es decir, 13.818 más que el inicio de la serie, lo que representa un incremento del 24% en ese mismo periodo. Para ABC Noticias, Ashley Cerda.
3: Deportes. Los resultados que arrojó la larga cartelera de la Leagues Cup de ayer domingo entre la Liga MX y la MLS fueron los siguientes: 3-0 venció Seattle a Querétaro, Filadelfia venció a Necaxa 3-1, Cruz Azul venció el conjunto de Nueva York 2-1, mientras que Chicago le metió 3 al Santos y Santos solamente 1, Nashville venció al conjunto de San Luis 4-1, Austin venció a Puebla 3-0, San Diego le ganó a Tijuana 1-0 y el América venció al Portland 3-1. Informó para ABC Deportes Andrés Guerra.
1: Espectáculos.
4: Galilea Montijo está celebrando una importante noticia. Fue incluida en la lista de los 50 más bellos de People en Español 2026. La conductora reaccionó con mucho humor y aseguró que le dio gusto formar parte de esta selección, especialmente después de las recientes conversaciones que surgieron en redes sociales sobre su apariencia. Galilea tomó los comentarios con tranquilidad y dejó claro que está disfrutando este reconocimiento a su trayectoria y a su imagen. Además, compartió su emoción por aparecer junto a otras grandes figuras de la industria.
5: Ale Burnes para ABC Noticias. 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

0: Arrancando, señores, una semana más. Esta semana va a ser de mitad de mes prácticamente. Y bueno, pues a partir de este momento, como todos los días y como todas las mañanas, los acompaño hasta las 10 a través de Digital 102.9. Quiero saber cómo andan el día de hoy, cómo amanecieron. ¿Qué tal les fue de fin de semana? ¿Todo bien? ¿Todo mal? ¿Todo mal? ¿Todo bien? ¿Qué? Oigan, ya muchos regresan a la escuela, ¿no? Ya, es que ya hay muchos en la prepa, ya muchos que entraron a preparatoria. Ya hay muchos que están en la prepa, están como tipo cursos. Entonces ya se empieza a hacer el trafiquito. Ya por lo menos esta semana empezar como que acostumbrarse que ya no hay que salir tan tarde. Y la próxima menos. Yo digo que la próxima semana ya tienes que empezar a salir como saldrías normalmente. Para irte acostumbrando de que pues ya el cuerpo también tiene que regresar a la normalidad. Después de casi 2 meses. O 2 meses, ¿no? 2 meses, sí, cómo no.
1: Excelente inicio de semana. Yo llegando de correr. A darle.
0: ¡Alarme, sí, señor!
1: Para ver qué
0: encuesta
1: vas a tener.
2: ¡Sí, señor!
0: ¿Qué encuesta voy a hacer?
3: Ay, no, Coco, yo acabo de ir a dejar a mi hijo a la escuela y está súper llenísimo. Es su primer día. Súper orgulloso porque ha becado al 90%.
0: ¡Súper bien!
3: Todo su esfuerzo logró
2: juntos. ¡Sí, señor!
0: Y además se la aliviane de varo, ¿no? O sea, una beca del 90% es un súper aliviane. ¡Qué bueno! Me da mucho gusto, 818-010-1029, para que manden su mensaje, 818-010-1029. Los acompaño hasta las 10 de la mañana el día de hoy, lunes 10 de agosto. ¡Sí, señor! ¿Saben qué? Lo único que no estuvo tan chido del fin de semana, lo único que sí no estuvo nada padre es el mendigo clima. Llueve, sequita, calorón. Bochorno, ya basta, basta. No sé cómo va a estar esta semana, a ver, vamos a ver. Hasta donde yo más o menos ya vi, ya no hay lluvia esta semana, supuestamente. Pero, o sea, ya basta, ¿no? Con el clima. Llueve, se quita, llueve, sale el sol, vuelve a llover fuerte, se quita, se nubla. Pues supuestamente ya no, ¿eh? Ya ha hecho puro calor, calor, calor, calor, calor, calor. Pero supuestamente no. En la uni los propedéuticos sería, ¿no? O prepedéuticos, no, es propedéuticos, ¿no? Sí, hace 3 semanas, ya tiene rato que iniciaron.
4: Coco, ya los de la uni ya entraron desde la semana pasada y hasta la segunda semana. Está el tráfico hasta la M.
0: Ya empieza el tráfico pesadito, para que extremen precaución. Extreme, salga con tiempo y pues no se me confíe. Así de fácil y sencillo, no se me confíe. 818-010-1029 para que manden su mensaje en esta mañana del día de hoy. ¿Cómo andan? Buenos días a todos los godines también, que ya van rumbo a la chamba, rumbo a la chamba. Todos los que trabajan en bancos, que ya se van a preparar para el fin porque es quincena. Perdón, todas las maestras. Todos los maestros también que ya están preparando para el regreso a clases. El caos de los útiles escolares. Me tocó el sábado ir a comprar, pues no todos los útiles, algunos, porque realmente mis hijas no llevan tantos, pero sí que ciertas plumas, cierto lápiz, pegamento, borrador, sacapuntas, todo de geometría, que si la flauta, no sé qué, que si la libreta, esta de la música, bueno, varias cosas. Pero ya empieza a ponerse complicado también ese tema, ¿eh? La próxima semana va a estar más.

Julio, el cumpleaños, Julio Marroquín. Que va con su hija ya a la escuela. Saludos, Julio. Y a tu hija Giselle, que ya van rumbo a la escuela y tú a chambear y cumpleaños, mi querido Julio Marroquín, qué chido. Felicidades a todos los que cumplen años esta semana o cumplieron el fin. Vamos a ir a más, señores, porque ahí viene con

con 8 con la activación mañanera. Hoy lunes, arrancando la semana, una semana más del mes de agosto. Así que señores, así iniciamos en esta mañana del día de hoy.

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lunes para aprendernos, pero antes los quiero invitar a todos los que me están escuchando que ya se imaginaron su nuevo coche, ya lo vieron por la calle una y otra vez, te imaginas dando la vuelta en 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

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Regreso con la activación mañanera. Buenos días a todos. 7:35 minutos. Vayan pidiendo su rolita, rolita que nos ponga de buena.

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20: Buenos días, son las 7 de la mañana con 41 minutos. 7 de la mañana con 41. Vamos a pasar con la activación mañanera. Hoy es lunes y mucha gente anda dormida. Le pesa demasiado, obviamente, el arranque de la semana. Y hoy vamos a tratar de alivianarnos. Vamos a alivianarnos todos, así que inicia.

0: acuerdo de varios, Coco, pero no son precisamente antros.
1: Antros, güey, no table, enfermo. Acuérdate de tu familia, güey.
2: El volcán Cocolocho en San Nicolás.
1: Naco, güey, el volcán. ¡Naco! ¡Güey! ¡Ey! Estoy diciendo antros, güey. Como el barco, el volcán, güey. No te la bañaste, güey. ¡Naco!

0: Entonces dijo, no, el volcán, y fui a ver a Jenny Rivera, el volcán.
1: El Coco Loco.
2: Bloquealo ese mendigo naco.
0: Ah, naca, le va a llevar el volcán, güey. Hasta no remató el volcán, el mío, frijol.

diciendo antros, güey. Estoy diciendo antros y el vato diciendo el gato. El volcán, güey. Bendiga bodega, güey. Por eso lo cerraron ya. No, pero sí tuvo su época chida. Nah, no es cierto. Miento, ¿para qué digo? Sí, no es cierto. Al volcán. Y no lo pusieron acá en la universidad. Otro, ¿no? Era otro volcán.

0: güey.
1: Dios los bendiga. Hoy estoy cumpliendo años, carnalito. Ahí ¿quién? Ponme La Carencia para despertarnos todos. Agradecido con Dios por la salud, el trabajo y la familia que tenemos. Ánimo. Dios los bendiga a todos.
0: Felicidades, compadre. Hablando del arco iris. Voy a poner un doblete que ponía la... el arco iris se ponía en la mente bien chido, güey. El arco iris se ponía... Y luego había apagones. Había apagones y cuando se perdía la luz estabas enjaulado, güey.

0: Cocolocho, la batidora, la batidora.
1: ¡Ra, ra, ra! ¡La batidora, la batidora! ¡Ra, ra, ra!
2: ¡Sí, sí, sí, señor!
1: ¡Hoy no más!

pegada, güey, de una sola pieza. Así me imagino yo haciendo ejercicio, yo. Con todas las pilas, güey.

0: aeropuerto del norte. Fuerte accidente. Ay, güey, se puede saber que estuvo, se partió el carro en dos, güey. Precaución.
1: Cocolocho, buenos días. Pon la canción de Lorna, papi chulo. Saludos.

0: podíamos comer harina y no nos moríamos. Y las mujeres tenían apéndice todavía. ¡Levante la mano! ¡Levante la mano y dígame, Cocolocho! ¡Yo todavía tenía apéndice! Y chéquense, chéquense, ¿con cuál creen que voy a cerrar? ¿Con cuál creen que voy a cerrar? 818-010-1029, ¿con cuál creen? ¿Con cuál creen que voy a cerrar?
1: Coco, la máquina de vapor.
2: Con la vecinita.
0: No.
3: Mis ojos lloran por ti.
0: No.
4: Hola, Coco. Buenos días, con una del general.
0: Anda muy vieja el general, ya. Más recientes. Ahí.
3: Con la del gato volador.
0: Ya la puse, ya la puse.
3: El gato volador.
0: Ya la puse.
1: Con la de up and up. Mensaje más aplauda.
0: Ah, eso es bueno. No, hombre, no le van a atinar.
3: Que la batidora.

0: fondear con puras rolas de estas para recordar esa época donde no le teníamos miedo al recibo de la luz, no sabíamos que era el ICR, menos el SAT. No sabíamos nada, güey, estamos idiotas. Pero éramos felices. Cantando y bailando estas canciones, dije.
1: Con esa me acordé de cuando jugábamos en las escondidas en parejas, Coco Locho.
2: Oye, Coco, si antes no le entendíamos a las letras, ahora con más Bonnie menos.
0: Pero porque no se le entiende, güey.
3: Esa era la época cuando nos íbamos al reloj y cuando no traíamos lana y siempre había un camarada que, no, hombre, no hay nada, compadre, vente, vámonos.
0: Ay.
3: Este nombre, ¿sabes? Todo estúpido.
4: Cállese, hombre horrible.

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15: Nuevo León enfrenta un déficit de árboles para mitigar las altas temperaturas y las islas de calor, pues la entidad apenas alcanza poco más de la mitad de la cantidad recomendada por la Organización Mundial de la Salud. La falta de vegetación urbana se suma al crecimiento de las ciudades y al aumento de la superficie de concreto, factores que favorecen la presencia de islas de calor, un fenómeno donde las zonas urbanas registran temperaturas superiores a su entorno. De acuerdo con la OMS, las ciudades deben contar con un árbol por cada 3 habitantes. Sin embargo, Nuevo León actualmente cuenta con alrededor de 1.100.000 árboles, de acuerdo con información consultada con la Secretaría de Medio Ambiente Estatal. Considerando que Nuevo León tiene una población de 6.413.123 habitantes, el estado debería contar con aproximadamente 2.137.708 árboles para alcanzar la recomendación del organismo internacional. Esto significa que la entidad tiene un déficit de 1.137.608 árboles, equivalente a un 51.5% de la cifra sugerida por la OMS, aunque la Secretaría de Medio Ambiente Estatal señala que mantiene en marcha un programa de arborización desde el inicio de la actual administración. Para ABC Noticias, Ashley Cerda.
16: Deportes. El técnico de las Águilas del América, Guillermo Almada, se fue satisfecho con su triunfo, el de las Águilas del América, pero para el estratega uruguayo, esta evolución del fútbol norteamericano se ha venido elevando, exigiendo más también calidad dentro de la región, que es la CONCACAF. Almada augura que la MLS podría convertirse en una de las ligas más importantes del mundo, aunque, eso sí, colocó a la Liga MX en ese mismo grupo. Y lo dijo así: no me cabe duda que con el ascenso que provoca la MLS será una de las ligas más importantes del mundo, claro, junto con la mexicana, que para él, con la intensidad que se tiene, está entre las principales ligas del mundo. Informó para ABC Deportes Andrés Guerra.
14: Espectáculos.
9: ¿Hicieron trampa en la casa de los famosos México? Cynthia Clitbo y Ese Pérez quedaron en el ojo del huracán durante el reto de salvación, luego de que algunos habitantes y usuarios en redes sociales señalaran que ambos habrían tenido una ventaja durante la prueba. La situación generó dudas entre los participantes, quienes cuestionaron si las reglas se estaban aplicando de la misma manera para todos. Sin embargo, hasta el momento no se ha confirmado que hayan hecho trampa, por lo que todo quedó en medio de la polémica y las especulaciones.
17: Ale Burnes para ABC Noticias. 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

1-8-0-10-102-9. Ese es el WhatsApp digital. Salúdenme, buenos días. ¿Cómo les fue el fin de semana? Así rápido, díganme. Díganme cómo les fue el fin de semana. Es más, díganme qué hicieron. Yo los veo y díganme qué hicieron. 818-010-1029.

0: hicieron el fin de semana? ¡Ey! ¡Salúdenme! ¡No sean infelices! Oscar Vélez el Coco, así estoy en Instagram. Vayan, vayan también a decirme mis verdades. Oscar Vélez el Coco, así estoy en Instagram. Oscar Vélez el Coco, a ver, permítame. Sí, señor. Oscar Vélez el Coco, ¿ok? Bueno. ¿Cómo están? ¿Cómo les fue el fin?
1: Saludos para todos los de arena que andan bien crudos, payaso.
0: ¿Todos los de qué?
1: Saludos para todos los de arena que andan bien crudos, ¿los payaso?
0: De arena. Pues saludos a todos los de arena.
2: ¿Qué onda, Cocolocho? ¿Qué onda, papi?
0: ¿Qué pasó, chiquito?
2: Te mando besitos. Ayer me fui a bailar con mi esposa a la plaza de San Nicolás. Puro tecano, puro tecano.
0: Yo viejito, digo, ¿por qué gano?
3: ¿Qué onda, Cocolocho? Buenos días.
0: ¿Qué pasó, chiquito?
3: Yo el fin de semana hice una carnita asada. No me importó que estuviera la lluvia y los truenos. Ahí me aventé la carnilla en el porche.
0: Saludos.
2: Saludos, Cocolocho. Y hoy sí voy a decir una verdad. Les faltan manos para persinártela.
0: ¡Sí, señor! ¿Quién? Saludos a todos mis compañeros de la competencia, que algunos me escuchan. Saludos a todos. Y que lo repiten lo que hice ahorita, lo repiten en sus programas. Saludos a todas mis repetidoras.
4: ¡Sí, señor!
5: Hola, buen día, Coquito, espero estés bien. Pues nosotros nos fuimos a Montemorelos ayer y de regreso nos pescó el agua horrenda. Pero bueno, gracias a Dios andamos aquí todos quemaditos, pero bueno, muy felices, bonito día.
0: Oscar Vélez el Coco, así me encuentran en Instagram, vaya a seguirme si todavía no me sigue. Y si es nuevo seguidor, me pone ahí, soy nuevo seguidor, gato, en DM. Oscar Vélez el Coco, así estoy en Instagram, Oscar Vélez el Coco.
5: Cocolocho, el fin de semana me fui a la quinta a patear y a la albertita.
0: ¿Cuándo vas a ir a hacer una...? No, no, no,
1: no. Saludos a Milton Land del Monstruo, que desde que se fue de tu lado no come carne el perro.
0: Saludos,
1: y saludos para los de arena.
0: Pero no come carne, güey, porque tiene los triglicéridos muy altos. Saludos a los de arena. ¿Qué es eso de arena? ¿Qué es eso? No entendí, saludos a los de qué, a ver, pues.
1: Y saludos para los de arena.
0: ¿Qué es eso de los de arena, güey? Díganme, llaman dos.
6: Código Colocho. Nos juntamos 15 amigos de la facultad en casa de uno de ellos.
0: Ajá.
6: Lo pasamos muy chido. Ceviche. Arrachera.
0: Ay, te hablan pausas. Bien aburrido este güey, hablas en pausas. Imagínate que llega a tu casa. ¿Cómo te fue, mi amor? Me fue. Bien. Estoy con mucha hambre. Mi tener hambrita. ¡Ey, a la mierda! ¡Rápido, habla fuerte!
2: Oye, el fin de semana me tocó ir a Laredo, Nueva York. Ajá. Y ahorita que estabas comentando que hubo un accidente en la carretera de Laredo, estaban recarpeteando, güey, pero no hay señalizaciones para desviarte, porque si vas a una velocidad muy alta, pues vas y te estampas. Me imagino que eso fue lo que pasó ahorita que tuviste un accidente.
0: ¿Y para qué también vas bien rápido, güey? Creo que 100, 110 la máxima, güey. Si vas a la velocidad que dice ahí, te da chance de reaccionar. Tampoco seas estúpido, güey. Sí. Y le dicen, ay, es que no, no. Pues es que, digo, también está mal si no hay señalización, pero hay que manejar con cuidado y con la velocidad que dice. Si dice 40, es 40, güey, no 80. Si dice 100, son 100, no 140. Porque luego pasa algo así, no les da chance de reaccionar.
7: Buenos días, mi hermana vino desde hace 22 años que no venía a Monterrey, estaba en Estados Unidos y arregló sus papeles.
0: Qué bueno.
7: Y nos la pasamos en una quinta.
0: Qué bueno, pues sí, andaba la ice bien, bien mendiga, si no, no la hubiera arreglado, seguiríais 22 años sin arreglar, ¿cómo?

0: Este, amnesia, pues no me acuerdo.
1: Yo me recuerdo que no, porque el día de ayer le pegué al albañil. Allá en mi casita, yo solo me aventé todo el show. Total, es para mí.
0: Pues la cara ya la tienes, güey. Ya nomás te faltaba que explicar.
2: Cocolocho, ¿por qué no piensan lo que te van a decir? Toman una respiración larga y luego te lo dicen de corrido. O sea, qué fastidio. Dos días hábiles para decirte que comió ceviche con la rachera el vato.
0: No, ya.
3: ¡Sí, señor!
0: ¡Oye, las consultas! ¡Oye, las consultas! Vamos a hablar. Hoy es lunes. Quiero que nos relajemos y que saquemos esa frustración que de pronto nos da cuando alguien se queda con algo tuyo y no te lo regresa. Hoy en las consultas hablaremos de ¡regrésamelo! Hoy, si usted conoce a alguien que tiene algo suyo y no se lo ha regresado, es el momento que lo diga. Muchachas, es el momento que lo digan. Muchachos, preparen su mensaje, porque hoy micro abierto para que le diga sus verdades a esa persona que no te ha regresado tus cosas.
3: ¡Sí, señor!
0: No dinero, no quiere dinero. Regrésame mi mil bolas, nana. Dinero no. De que, güey, regrésame mi hidro. La caché. Regrésame la lavadora que te presté. ¿Quién presta una lavadora? Nadie va.
4: Eres un imbécil.
0: ¿De qué? Los tenis, güey, los tachones que te presté, güey, regrésamelos. ¡Hoy! ¡Regrésamelo! Pero tienen que decirlo así. Tienen que decirlo de que, y luego dice, Juanito, regrésame los tachones que te presté, pero él siempre va primero el el nombre y qué se quedó, ¿ok? El que no lo haga se va a ir al chorizo bloqueado, así que pónganse al

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0: Bueno, una canción, y miren, creo que nadie lo hace, y los reto a los que escuchan otras estaciones de repente, nadie lo hace, güey, ni La Lupe, güey, ni Calle, Exa, D99, Hits, Amor. Ah, no, Amor ya no existe, ¿verdad? ¿O sí? Ah, no, sí existe. No, ¿o no? No, ya no existe. Ya no existe la estación. Tuvo dos, güey, Amor y Radio Disney, valió chorizo. ¿Y qué más? Ah, Los 40, Globo, nadie de las que tocamos pop así en español, nadie lo pone. Tengo una canción de Hash. Quiero que me digan cuál ustedes consideran que sería el rolón de Hash. Quitando Odio a Marte, ¿cuál dicen? Esta de Hash. Tengo una Hash ahí que podemos poner para complacerlo. Díganme rápido, una canción que se digan. Esa podría ser. 8180101. No sé si está como para una baladita, una balada rítmica. A mí me gusta la de ¿Por qué te quedaste en mí? Da, da, da, da, da. Esa es buena, güey. Ahí.
2: Llegaste tú, está muy aburrida, ¿verdad?
0: Llegaste tú, esa es de
3: Jesse
0: Joy, ¿no?
3: Estés en donde estés, Cocolocho.
0: Puede ser Estés en donde estés.
2: La de 30 de febrero.
0: Ah, chiste, ¿cuál es? Oiga, sencillos, canciones que a usted le gustaron, ¿no? Sencillos. Podría ser también Si pruebas una vez. Ay.
3: Estés en donde estés, Cocolocho.
0: Estés en donde estés. ¿Cuál?
3: Coco,
0: ¿cuál?
3: La de ex de verdad.
0: Esa también es buena.
4: Lo aprendí de ti, Cocolocho, lo aprendí de ti.
0: Sí, también esa es buena.
2: Cocolocho, ¿la de qué hago yo o Amor a Media?
0: Ay, la de qué hago yo es bien fuerte. ¿Qué hago con mis manos? Si te... Dime qué hago yo. ¿Tengo qué hago yo o Estés en donde estés? ¿Cuál les gusta?
5: Coco, las dos que dijiste están buenísimas. Pon una de esas dos.
0: Miren, tengo... ¿Qué hago yo hoy? Escuchen.

0: ¿Cuál de las dos? ¿Cuál? ¿Qué mood traen? Para una sí, balada rítmica, como estés en donde estés. Oh, ¿qué hago yo? ¿Qué mood traen? ¿Qué mood traen?
1: Estés en donde estés.
2: Estés en donde estés.
0: No, pues no se diga más. No se diga más. Y les dejo estés en donde estés. ¡Qué rola! ¡Qué rola! ¡Buenos días a todos! ¡Están escuchando!
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¡Regrésamelo! ¡Regrésamelo! ¡Ahí estuvo Has! ¡Buena rola, eh! ¿Saben cuál me gusta también de Has?

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23: Buenos días, Cocolocho. Lo que odio de ser Godín es que este año no hubo utilidades.
24: ¿Qué onda, Cocolocho? Buenos días. Lo que odio de ser Godín es que se adjudiquen lo que tú creaste y que no te den el crédito. Saludos.
22: Solo ten cuidado de no saber el tema.
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0: Hoy presentadas por Lisa Quiroga, hablaremos de ¡Regrésamelo! ¿Qué le quiere decir a algún vecino, algún familiar, a su ex o algo que diga, regrésame, pero regrésame mi vida que tuve contigo, perro infeliz?
1: Oiga, señor, ¿por qué mejor no se va por la banqueta?
0: 818-010-1029, ¡vámonos con mensaje!
2: Para Francia López, que me robó el corazón. ¡Ay,

0: Pepe, regresame las truzas ya, no manches. Nomás era para un día.
1: Pero eso
0: un mes.
1: Pero eso también, güey, ¿quién presta truzas? Yo entiendo a las mujeres, güey, que se prestan todo, güey, hasta los calzones, pero nosotros no prestamos ropa, güey, menos las truzas. Qué ricos andan en truza. Saludos a todos los que van de la manera. ¿Quién anda en truza como yo? Yo siempre traigo trucita Fruit of the Looms. O Haynes, pero mala Fruit of the Looms. Porque tiene como una bolsita adelante y ahí guardo los cigarros.
2: Oscar, regrésame mi dignidad porque esta de andarte rogando ya ando con el orgullo en el piso.
1: Bueno, güey, ya fue mucho, ya lo chotearon, ya eran dos y ya, güey, ya antes, ya regresé de mi dinero. No, quiero cosas. ¿Qué le quitó que no le ha regresado? ¿Qué? ¿Un control de un Amazon Fire TV? ¿El asador? ¿Qué?
3: Coconocho, buenos días. Carlos, devuélveme la maleta que te presté, pelado. Hace un año que te la presté y no me la has regresado.
1: La maleta, güey, regrésala.
4: Regrésame el taladro, güey. ¿Ya tienes?
1: ¡Nombres, ¡Nombres! ¡Nombres, coñones! ¡Nombres! ¡Nombres! Las mujeres, ¿qué prestarán? Así, todo, ¿verdad? Maquillaje, ropa, zapatos, bolsas, todo, ¿no?
5: ¡Aranzo! ¡Devuélveme mis crocs!
1: ¡Los crocs! ¿Pero por qué le tienen miedo? ¿Por qué no dicen, Aranza, te encargo un chorro mis crocs, ya tienes un mes con ellos? A ver, los crocs, o una de dos, o la morra está bien patona, o tú tienes pata de niña. ¿Por qué los crocs de una morra? Güey, yo soy 8.5, güey. La Yoyis es 5.5, güey. No le quedaría ni un zapato mío, güey. Yo soy 8.5. Y la Yoyis es 5.5. No, güey, ¿cómo? A mí sabes que este güey calza chico, ¿va? O la otra calza grande.
6: Coco, amor a medias no es amor.
1: A eso lo pongo mañana. Mañana vamos a hacer pura hash, ¿eh? Mañana vamos a hacer pura hash. ¿Qué usted que me va escuchando? No la han devuelto. Que diga, te presté una licuadora, la chida, güey, la ninja, y no me la ha regresado, la aspiradora, la hidro. Te presté una cobija, güey, desde el año por una cobija. 818-010-1029. En los trabajos creo que se da mucho eso. Te presté la calcu, güey, la calculadora. Te presté 5 hojas de máquina, regrésamelas, güey, ya no tengo con qué imprimir. En el jale, casi todo lo que es de oficina se presta, ¿no? Que la engrapadora, ¿cómo se dice? ¿Engrapadora? ¿O engrapadora? Engrapadora, ¿eh? Todo ese tipo de cosas.
7: Cambio.
1: El termo del agua.
7: Que estaba saliendo, Coco, se quedó con un suéter bien chido del Borussia Dortmund. Nada, mira, no me la regresó la mendiga.
1: Eso también, cuando andas en el viecillo. Cuando andas de noviecillo con alguna morra, le prestas que, es que, con el novio, ya cuando ya viven solos, ¿no? De que, oye, me quedo en tu casa, sí, aquí quédate, pero no traigo ropa. Y le empiezas a prestar, que si la playera, la del equipo, la sudadera, ya cuando quedas, ya terminan, güey, se lo queda. Eso también. De repente, me prestas un boxer, te dice la morra.

0: ¿Qué pasó, compadre?
1: Mire, fulanito que tienes puesta, Coco Loco, está bien, perro.
0: Está bien chido esta rola de fulanito, ¿no? Y nomás. Creo que en los 2000 decíamos, regrésame el disco de fulanito que te prestaba el CD.
2: Yo fui ese que no regresé algo en el trabajo, güey. Faltaban como 5 días para la quincena y ya no tenía pasta de dientes. Y le pedí a una compañera que tenía una y me la quedé, güey. Hasta que ella me buscó para decirme que dónde quedó su pasta.
0: Pasta de
2: Perdóname,
0: dientes.
2: Perdóname, Fleddy. Trabo.
0: 818-010-1029. Dígame, ¿quién tiene

0: Che miserable, una pasta de dientes, codo.
1: Sí, se la bañaba, güey. También corre la mora, porque se la cobran. Cállate la.
2: Rolitas la vaca.
3: Hey, Janet, de la clínica 34. Regrésame mi asador. Y no me lo quiso regresar, cabrón.
1: Hey, pero ¿cómo te quedas con un asador, güey? O sea, yo entendería que a lo mejor las pinzas, güey, o algún sartén. Pero ¿cómo te quedas con un asador, güey? No, o sea, yo no podría, güey, con algo así. Digo, no sé, y luego si es chido, tipo Weber o algo así, o esos de cerámica, menos, güey. Pero si es un asador así, pinchurriento, esos de 1,000 bolas, pues nada, güey. ¿Si era chido el asador o no? Mueve, eso. Ah, no, dice que sí, de 8,000 bolas, güey. De cerámica. Que son como unos huevos, ¿no? Mueve eso. También para que gastan tanto en asador, güey. Yo compraría el de 1,000. Por lo mismo, pues, si pasa eso.
4: Mueve eso. Yo le presté mi taladro a mi compa Luis. Que lo presté. Me dijo, te lo traigo en unas 3 horas. Ya pasaron 2 años y no me regresó el taladro.
1: Pero lo sigues viendo, ¿no? Lo sigues viendo como para que le digas, güey, el taladro, güey. ¿O qué? No, dice, no, va a la casa, me hace jalecillos con el taladro que le presté.

pa' tu casa.

0: mi presencia.
1: No le ha regresado algo. Mujeres, díganme, es el momento que ustedes le digan sus verdades a esa muchacha que no le ha regresado sus cosas. Díganme. Ahora resulta que no, cuando ustedes son los que siempre se prestan todo. A ver, uno como vato prestamos herramientas, pero cosas muy personales como maquillajes, en su caso. Ustedes prestan ropa, bolsas, lentes, accesorios. Nosotros no, güey. ¿Cuándo ves un cuate mío con mi camisa? De entrada porque ni le quedan tantos panzones, güey. Y porque después ya no tengo que poner. Si presto, ya no tengo que ponerme. ¿Quién se acuerda de esta canción?
0: Sin tan siquiera saber.
1: No más, qué rola esta, ¿no?
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1: ¿Te acuerdas de Vico? Sí.
0: Mucho para que aunque sea pueda
1: no, mire,
0: sentir.
1: ¿Verdad?
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1: Yo siempre sé el coro.

0: 818-010-1029. Ah, ahora resulta, muchachas, que no prestan nada, cuando ustedes son los que prestan todo, güey. Todo. Ahí las escucho de, préstame tu maquillaje. Me prestas tus lentes. Oye, mañana tengo una boda. Me prestas tu vestido. Oye, me prestas unos jeans. Oye, me prestas... Todo prestan. Ahora resulta que me prestas una tanga. Pero todo prestan, güey. Todo. Ahora resulta que no prestan ni mal.
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2: Hola, Coco. Buen día. Yo presté una jaula para hamsters a una chica de San Jorge. Creo que se llamaba Yasmín. Total, un día me la topé, se la pedí regreso y me amenazó con su familia. Como era una chola, me quieren agarrar a golpes. Saludos.
0: ¿Qué? ¿Por una jaula? Les digo, güey, ¿pero quién presta una jaula de hámster? Mi hámster anda sueltillo, no lo puedo amarrar. ¿Me presta una jaula? ¿Cómo no? La jaula de hámster, güey.
3: Mario, regrésame a mis hijos y a mi perro. Bueno, si quieres, quédate con los hijos. Comen mucho. El perro sí tiene un cargo.
4: ¡Perro!
0: ¡Dale, Mario! ¡Regresa el perro!
5: Estoy yendo por la banqueta, hombre.
6: Ya, yo presté mi agenda fiscal y nunca me la devolvieron. Ya pasaron 13 años. ¡Devuélvemela, por favor!
7: No me escuchas, no me miras, se remuerde mi corazón.
0: Algunas mujeres van a decir a su ex, devuélveme mi abdomen plano a la...
8: Buenos días, Cocolocho. La de Cumbia Kings.
0: No, ya estamos como más de la época de que ponías de antros ahí.

0: Cuando yo estaba en la secundaria, hace muchísimo tiempo, sí le presté a una amiga unos jeans de laboro. Los acababa de comprar, me los puse una sola vez y me los pidió prestados. Después fui a pedírselo porque ya había pasado un mes y no me lo regresaba. Y llegué a su casa y me dijo que no podíamos pasar a su recámara porque habían 100 pies. Entonces ya no me lo regresó. Saludos.
1: Porque imagínate, no puede entrar a la casa ni a la recámara porque hay 100 pies. Güey, como si estuviera enorme, va. Lo ves y órale, güey, muere. Lo aplastas. Ahora resulta, no. Y todo el mundo, no, corran un 100 pies.
2: ¡Sí, señor!
1: Oh, para matarle, ¿verdad? 1, 2, 3, 44, 45 pies. Ahorita me acordé que dijeron laboro. ¿Todavía existe laboro? ¿Aún existe laboro y Titi Blues o ya no? Tenía esa pequeña. Dígame, rápido, ¿existe todavía laboro? Yo no lo he visto.
3: Yo
1: puse
3: mi batería de pruebas de psicología cuando me gradué y no me regresaron nada.
4: Tienes unas caderas que parecen.
5: Yo a una del trabajo le presté una falda, que porque se le iba a medir para ver si le quedaba con su outfit total. Ni se la puso para el outfit, ni me la regresó. Y yo me quedé sin falda y sin plan.
6: Buenos días, fíjole chico. Yo tenía un vestido que amaba demasiado. Una amiga me lo pidió prestado. No se lo pidió prestado, pero bueno, ok.
1: No se entiende, se escucha más el ruido, bájale más. Último mensaje porque más chorizo. Ahorita a las 9:30 de la mañana va a estar por acá Héctor Suárez Gómez, que nos viene a platicar de la obra Annie el Musical, que va a estar del 19 al 23 de agosto en el Auditorio San Pedro. Va a estar bueno, está el clásico de Anita la Huerfanita, Annie el Musical, no se lo pueden perder. Al rato vamos a platicar, bueno, Coco va a platicar con él.
7: Hola,
1: ¿qué fue? ¿Para qué lo borra, señora? Dice, al anexo que me regrese mi...

0: la Cocolocho, nosotros prestamos un asador Weber. Nuevecito, pero...
1: No, eso no se presta.
0: Ya nunca nos lo regresaron. De que, ¿cómo te préstamelo para el cumpleaños de mi mamá? Y ya nunca nos lo devolvieron. Y nos invitan a las carnitas asadas.
1: Pues
0: nosotros con nuestro asado.
1: Imagínate, cuestan un varo, bueno, depende, porque hay unos de 3,000 varos, pero hay unos más caros que lo prestes para eso, que te lo... No, güey, voy. ¿Para qué les digo? ¡Ya me voy, piojosos! ¡Pero antes! ¡Antes les tengo información importante de mis amigos de Nissan Hiroshia! ¡Atención, porque... si ustedes quieren estrenar su nuevo Hiroshia, llévate bonos de hasta 115 mil pesos. 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
3: Buenos días, señores. 9 de la mañana con 12 minutos. 9 de la mañana con 12.

Te acompaño hasta las 10 de la mañana, como todos los días y como todas las mañanas a través de Digital 102.9. Y, señores, hay promos activas en este momento para que vayan a participar a cualquiera de ellas. Vayan ahora mismo, guión bajo digital, guión bajo MX. Hay promos activas que no pueden dejar pasar. Así que vayan ahora mismo, entre ellas está el del Dale Mix. Está también por ahí la función de cine. Ahí les va, para no equivocarme, les va a pasar las promos que ya pueden ustedes ir a ver ahora mismo y a participar. Obviamente está el Dale Mix, que ya es este fin de semana en el Parque Fundidora, donde va a estar Ozuna, Paulo Londra, Arcángel, Yandel Sinfónico, Manuel Turizo, Ryan Castro, Ivy Queen, Lunay y demás artistas que ya son parte del Dale Mix 2026, ¿ok? Esto es el fin de semana, que es el 15 de agosto, justamente en el Parque Fundidora, ¿ok? Por otro lado, el día de miércoles tenemos la función del cine de la película Loco México Mágico en Cinépolis Galería Monterrey. Esto va a ser el próximo miércoles 12. ¿Quieres irte al cine en este giveaway? Bueno, vayan a participar. Si te late esta película mexicana llamada Loco México Mágico, vayan ahora mismo a participar. Re buen elenco, ¿eh? Se ve bastante divertida. Y no se la pueden perder, Loco México Mágico. Esto va a ser en Cinépolis Galerías Monterrey. Por otro lado, tenemos durante toda esta semana el Reto Aventura, que va a estar hasta el 30 de agosto, justamente frente a Patio Lincoln o Patio Monterrey, allá en Lincoln, al poniente de la ciudad, para que puedan llevarse boletos familiares y pueden ir a Reto Aventura y se la pasen increíble con toda la familia. Ven ahora mismo, guión bajo digital, guión bajo MX, para que puedan participar en estos giveaways que tenemos aquí.

Por supuesto, la Pijama Morning Show, regresamos, porque más adelante platicaremos con Héctor Suárez Gomis, que van a estar del 19 al 23 con la obra musical Annie el musical. No se lo pueden perder y más al rato platicamos con él acerca de todo eso.

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1: Señores de la número uno, son las 9:34 a.m. El día de hoy, como les había comentado, hoy tengo un gustazo de que esté aquí en la cabina de Digital 102.9 Héctor Suárez Gómez, porque vamos a platicar de Aniel Musical, que va a estar del 19 al 23 de agosto.
2: Buen día,
1: en el auditorio Zapero. ¿Cómo estás, Héctor? Buenos días.
2: Muy bien, ¿tú?
1: Contento de que estés por acá. Qué gusto tener a un tipo como tú.
2: Gracias.
1: Un gran actor, realmente eres un tipo que stand-up, que habla. Fíjate que ese día estaba viendo yo unos videos tuyos y me encanta que tu esencia siempre ha sido la misma toda tu vida. O sea, no eres un tipo que ha tenido como que... Porque hay gente que de repente cambia y es una y es otra. No, tú eres tal cual y eso me gusta mucho de ti. ¿Cómo estás, Héctor?
2: Muy bien, pues mira qué análisis ya hizo. Vine al psicólogo.
1: Oye, Héctor, platíquenos de esta obra que... Es una obra que a ti te encanta desde chavito.
2: A mí la vi por primera vez en el Teatro Manolo Fábregas en 1978.
1: ¿Cuándo se estrenó?
2: Sí, cuando se estrenó en México. Uh-huh. Yo creo que la habré ido a ver unas 15 veces, unas 15, 20 veces. Y después, 3 años después, perdón por redundar, mi papá me lleva a Broadway por primera vez y fue el segundo musical que vi en mi vida allá. Y lo que me impresionó es que estaba, o sea, Manolo Fábregas la montó idéntica, igualita, o sea, no había nada que cambiar y que fuera distinto. Crecí oyendo la música, está muy arraigada en mí, los acordes. Cuando la estrenaron en el Teatro Insurgentes hace 6 años, 7 años, llevé a mi hija y nada más oigo los acordes y la obertura.
1: No,
2: y se me enchina la piel, me pongo a llorar, o sea, es
1: un musical divino. ¿Te transporta a tu niñez?
2: Me transporta, sí, a mi niñez, pero además me hace recordar de qué se trata este musical. O sea, no nada más se trata de una niña huérfana, es una niña sola, una niña... Uh-huh. Que abandonaron sus papás en un orfelinato, en un orfanato, y un hombre solo, putrimillonario. Además, sucede en la Gran Depresión de Estados Unidos, 1933, por ahí. Ajá. Y estas dos personas solas se encuentran y se hacen compañía y se dan amor. La anécdota me parece bellísima. Como dos personas de completamente distinta extracción social se encuentran, se enamoran, y hablo de un enamoramiento de,
1: sí,
2: papá.
1: Claro, claro, ¿no? Claro. Así como yo, para que no lo vayan a malinterpretar. Claro,
2: claro. Yo estoy perdidamente enamorado de mis hijos. Ajá. Así se dice.
1: Sí, claro. Oye, dime algo, y cuando te llegó la propuesta, ¿qué pensaste? O sea, ¿no te la imaginabas? Porque, a ver...
2: No estaba en mi radar nunca, ¿será?
1: Jamás. Ni en algún momento de tu vida, tú como actor, dijiste, me dan ganas de montarla.
2: Cuando llevé a mi hija a verla, como casi en todos los montajes de todo el mundo, Mr. Warbucks es calvo, o sea, rapado. Uh-huh. Cuando llevé a Jimena al Insurgentes a verla, dije...
1: ¿Por qué no?
2: Porque el otro, ¿cómo?, ni estaba rapado, ¿no? O sea, lo raparon con pelo chiquito, que no venía al caso. Ajá, o sea, el, claro, chiste es un güey pelón.
1: Claro, sí, tal, sí, cual, exacto.
2: Ahí dije, ay, cómo me hubiera encantado hacer esta obra para que me viera mi hija. Y ahora que ya tengo también a mi hijo, pues voy a estar feliz de que vengan a Monterrey a verme los dos.
1: ¿Qué edad tiene tu hijo, Héctor?
2: Pablo va a cumplir 12 y Jimena va a cumplir 24.
1: Y, por ejemplo, cuando te llegó la propuesta, ¿qué pensaste? O sea, cuando te llega la gente de la gran audiencia y te dice, a ver, Héctor...
2: No pensé, o sea, nada más...
1: ¿Dijiste va?
2: Dije va, de inmediato. Me mandaron una primera propuesta y dije, súbele tantito y ya.
1: pero en cuanto a la actuación, dijiste, va, güey, yo me lo aviento.
2: Yo me lo aviento sabiendo, ojo, o sea, yo canto y demás, pero yo no tengo una voz espectacular como los que hacen comedia musical. Uh-huh. O sea, soy afinadito y canto y demás. Si eso no les importa, va. Y me dijeron, no, para nada. Pues va.
1: Oye, y por ejemplo, ¿ves a los niños cantar? ¿Ya ensayaste con todo esto? ¿Ya está todo listo?
2: Nosotros estamos llegando, Mónica Huarte y yo estamos llegando a integrarnos. Ajá. Estos últimos 10 días para ensayar y para estar a la par de ellos. Ellos nos llevan de ventaja casi 2 meses de ensayos.
1: Y ellos ya están listos.
2: Ayer corrió la obra de principio a fin, primer acto, segundo acto, divina, divina, divina. De verdad, o sea... Volteaba Elsa, que está aquí conmigo, y más actrices, sobre todo del elenco, que como que se conmovieron mucho porque yo no paraba de llorar. Y es que es muy tierna, es muy conmovedora, es una historia de amor diferente, ¿no? Porque, uh-huh, siempre contamos las historias de amor, un hombre, una mujer,
1: sí, claro,
2: un hombre, una mujer, un hombre, un hombre, una mujer, una mujer. Pero nunca hablamos de las historias de amor de los hijos y los papás. Esa es otra gran historia de amor, y esta es una gran historia de amor de un papá y una hija.
1: Y que, bueno, todo el mundo puede asistir. Esto va a ser una temporada padrísima.
2: Esto es para niños, niñas,
1: oye,
2: adolescentes, adultos, de tercera edad.
1: Oye, y te lo digo porque yo también soy papá, tengo 3 hijos, una hija de 7, una de 8 y un niño de 2 años. Y eso que dices del amor de padres e hijos, no lo puedes ni siquiera describir. O sea, de repente...
2: Sí, no, en el momento que tú cargaste a... ¿Qué fue primero?
1: Mi niña, la mayor de 8 años.
2: Tuviste a tu hija, la tuviste entre tus brazos, y en ese momento tu capacidad de amar se disparó al infinito. Claro. Y entonces es el día en el que no lo puedes asimilar, porque además después llegaron otros dos.
1: Ajá.
2: Y se fue expandiendo.
1: Sí, claro, amor, más. Y sí, el último que llegó hace un par de años, León, que es el más chavito, lo llegas a ver y dices, o sea, ¿en qué momento, cómo llega esa parte a tu vida? Que a ver, de entrada te cambia por completo. El chip te cambia, eres otra persona.
2: Sí,
1: pero lo que
2: sí, ya depende alguien de ti.
1: Claro, claro. El amor es un amor muy diferente, que no puedes describir. Es un amor muy natural, muy de ti, y es un amor que la gente puede ir a ver en esas obras. A ver, atención, padres, que.
2: Sí, es un amor ipso facto.
1: Exacto. Hay mucha gente que me escucha, que yo tengo aquí una sección donde de pronto hablamos de gente que pues ya perdió a su familia y está soltera, se quedó con los hijos. Entonces es una buena opción para que también vayan papás solteros
2: también,
1: que tienen sus hijos, que a lo mejor los ven nomás el fin de semana, y es una muy buena opción para llevarlos.
2: Una gran opción para ir al teatro y ver un musical realmente conmovedor, hermoso. La música es preciosa y la historia.
1: Claro,
2: la historia de una niña que está completamente sola y que sueña con que sus papás lleguen por ella para llevársela, y resulta que la vida le tiene una sorpresa gigante, ¿no? Este hombre, de pronto por hacerse el humilde, invita a pasar a un huérfano 2 semanas de diciembre a su casa. Él cree que van a llevarle un niño y llega una niña y le acaba arrugando el corazón.
1: Le acaba
2: metiendo. Y se enamoran los dos y la acaba adoptando, ¿no? Pero es una historia muy conmovedora, es muy emotiva. Es imposible no enamorarte de lo que estás viendo.
1: Oye, dime algo, ahorita que platicabas de los actores, del que es el musical que tú también cantas, ¿se modifica algo de esa historia? A ver, si es la versión de Manolo Fábregas, ¿qué dijo?
2: No.
1: O sea, a ver, ¿hay un cambio algo?
2: Manolo Fábregas montó la obra idéntico que en Broadway.
1: De Broadway, tal
2: cual. El guión es tal cual, uh-huh. O sea, no lo puedes alterar.
1: ¿Qué voy con todo esto de que por las generaciones, Héctor, que de pronto a lo mejor tienes que actualizar algo, ¿no?
2: No hay nada que actualizar porque esta obra, desde que se escribió, es...
1: única.
2: No. Todo ocurre, es de época, todo ocurre uh-huh. en los 30, en la Gran Depresión, claro. cuando Hoover deja la presidencia y llega Franklin Delano Roosevelt a tratar de arreglar el gran problema que tienen los Estados Unidos. Y de pronto conoce a esta niña y le recuerda las razones por las que él quiso ser alguna vez presidente. Y ese famoso niño de nunca matarlo, el niño interior, y Annie le ayuda al presidente a crear una idea para cambiar el país. O sea, no nada más es que se enamore el papá, el que la adopta, y ella interviene en tomas de decisiones importantes del gobierno de Estados Unidos, nada más por ser una niña auténtica. O sea, que no se cuida por hablar bno se cuida de decir algo que no debe, porque entonces eso pierde votos, ¿no? Pierdes sí, claro. Al electorado. No, ella es francota. Y eso es lo que la enamora también de Roosevelt y provoca que haya un cambio.
1: Oye, dime algo, Héctor. Decías que te hace llorar mucho la obra.
2: Sí, a mí sí.
1: Al momento de escena, ¿cómo te vas a contener a todo eso? ¿O vas a dejarte llevar?
2: No lo sé. Si no me puedo contener...
1: ¿Te vas a llorar? Claro.
2: Es como cuando tienes que llorar, pero actúas que llora. No. Si no vas a llorar, no llores.
1: Exacto.
2: Pero si te viene el llanto y no lo puedes contener, sé honesto y hazlo. Sí.
1: Tal cual.
2: Sí, hay un momento, sobre todo cuando él le canta a ella y además bailan un vals y demás. Sí, va a ser muy difícil no ver a mis hijos en sus ojos, ¿no?
1: Claro.
2: Va a ser muy difícil no imaginarme a Pablo y a Jimena, que les estoy hablando a ellos. Ajá. Y voy a ver sus ojitos y seguro se me va
1: se me van a partir el corazón.
2: Como dicen coloquialmente, se me van a aguar los ojos.
1: Sí, claro. Señores, esto va a ser el 19 al 23 de agosto.
2: Del miércoles 19 al domingo 23, por el momento.
1: Por el momento.
2: Exacto.
1: Pero vayan, en verdad, a ver, nosotros, a ver, aquí en Nuevo León, poco a poco nos estamos más acostumbrados al teatro.
2: Pero además, esto es bien importante. No suele. México es un país que todo lo tiene muy centralizado en la capital.
1: Uh-huh.
2: Por ejemplo, Estados Unidos, el teatro está en Nueva York. Hollywood está en Los Ángeles.
1: En Los Ángeles, en California.
2: Todo está repartido. Ajá. Yo no recuerdo un musical que se haya hecho para Nuevo León con actores de México que trajeron, pero además todo el demás elenco es de aquí.
1: O sea, todo está aquí, la base está aquí, exacto.
2: La base toda está uh-huh. aquí. Entonces, eso es bien importante. Creo que estamos siendo testigos de una nueva manera de hacer teatro. No, no es que venga una gira, una comedia una musical de gira con todo el elenco de México. No. Aquí se hizo, aquí se produce, aquí se hace. Por el momento 8 funciones. Y nada más aquí. Este sería un buen momento. A lo mejor Monterrey en un futuro se convierte en la segunda capital del teatro, por ejemplo.
1: Claro.
2: Porque además hay muchísimos.
1: Sí.
2: Y hay un talento impresionante.
1: No, y la gente se está acostumbrando más a ver buenas obras. O sea, Adal no lo sacamos de aquí, güey. Adal viene cada 4 o 5 veces al año con diferentes obras y en diciembre trae esta de Grouch, del... Sí, el cuento...
2: Sí, de Charles Dickens.
1: Exacto, entonces lo que dices es muy cierto. A ver, señores, de aquí partimos para ver qué pasa en un futuro.
2: Claro, entonces, no recuerdo, porque el stand-up aquí, después de México, aquí prendió muy rápido. Uh-huh. Hay varios lugares donde se hace, o sea, está la Casa de Oscar Burgos y demás, pero ¿teatro? ¿Teatro producido aquí? Pero además...
1: Musical,
2: gran teatro,
1: exacto, o sea, y musical de ese nivel.
2: Además, para poder hacerlo, tienes que pagar y comprar los derechos que te cuestan lo mismo que si lo fueras a hacer en otro lado.
1: Exacto, cuesta un barote.
2: Claro, y hay que producirla, y hay que ponerla, y hay que hacer la escenografía. Y además, no tiene un solo formato. Está la Casa Blanca, está Nueva York, está la mansión de Warbucks, está el orfanato, está la calle. O sea, hay
1: la mucha escenografía. Es, claro, carísima.
2: Es un musical de altos vuelos, sí.
1: Va a ser increíble todo esto, señores. Los boletos ya están disponibles.
2: Y en la taquilla del teatro y Arema.
1: Y en Arema.mx.
2: Y en Arema.mx. Vamos a estar en el Teatro San Pedro. Miércoles una función, jueves una función, viernes, sábado y domingo 2 funciones.
1: ¿A qué hora son las funciones, Héctor?
2: Esas no me las sé.
1: Pero, digo, para que la chequen ahí.
0: Sí, miércoles y jueves a las 8. Ajá. Viernes, sábado y domingo.
1: 5 y 8, viernes, sábado y domingo, para que seguro su lugar vaya cualquiera de estas. Lo que dice Héctor es muy cierto, no sabemos si ahí se acaba el 23 o al contrario, no sabemos.
2: A lo mejor seguimos.
1: Ojalá, una temporada estaría padrísima, aquí hasta que se acaben las vacaciones. Vayan a ver, familias que me están escuchando, papás ahorita con su hijo, los que se acaban de estrenar de papás también.
2: Es una obra
1: también
2: perfecta para ir con toda la familia.
1: Está increíble.
2: Porque es para niños de 5 años hasta niños de 100.
1: Exacto, entonces vaya todo el mundo. Compre sus boletos de una vez en arema.mx, asegure su lugar y vaya a ver a un gran musical que no se pueden perder. Y creo que tu interpretación, Héctor, va a ser de las mejores, si no de la mejor. Porque, a ver, eres un tipo que de entrada te gusta. A ver, cuando algo te gusta...
2: Dijiste, no, me encanta.
1: Pero
2: me
1: la
2: encanta.
1: Obra, o sea, dijiste, güey, o sea...
2: Mucho,
1: es como
2: la
1: cuando...
2: La música, los acordes, para más, el día que... La primera vez que vine hace un mes, o sea, les dije, les empecé a cantar toda la música de Annie, la original, ajá, la del 78. Ajá. Esta es otra versión porque no es el mismo adaptador. No, o sea, quien la adaptó, claro, para... Claro. Tendríamos que haberle pagado a José Luis Ibáñez otra vez por su adaptación. Aquí es una adaptación distinta, las letras de las canciones cambian, cada adaptación es diferente, claro, pero la obra, la esencia...
1: Es tal cual.
2: Sí, la anécdota es y tiene que ser igual, o te metes, uh-huh, en una bronca con los autores, sí, originales.
1: Claro. Perfecto, pues ahí está la invitación, Héctor. Invita a todos los papás.
2: Papás,
1: para que vayan
2: papás,
1: mamás,
2: sobre todo, no importa que sean papás nada más de niñas o nada más de niños o mezclados, vengan a darle alimento a su corazón viendo Annie, porque es un musical que va a provocar que se reencuentren con ese niño que a lo mejor lo tienen olvidado.
1: Muchos.
2: La gran mayoría,
1: muchos.
2: Sí.
1: Lo
2: sí,
1: tenemos,
2: o sea,
1: a ver.
2: Uno, los años no son los que te dicen si te haces viejo o no.
1: ¿No?
2: Lo que te dice si te haces viejo es si has dejado de jugar.
1: Claro. ¿Tú has dejado de jugar, Héctor?
2: Nunca. Papá, más actuar, ¿cómo se dice? Una obra de teatro en inglés, ¿cómo se llama?
1: Play. Exacto, play, jugar. Claro.
2: Claro que es jugar, todo claro. Es jugar. Además, sales a divertirte, no a sufrir. O sea, el trabajo del actor en un escenario en vivo, en un set de cine, en un set de televisión, de una serie, es salir a divertirte, claro.
1: Y es lo que he dicho, aquí lo hemos dicho muchas veces, el tipo que no se divierte en su trabajo, ¿qué hace ahí?
2: Qué horror, ¿no?
1: Es como,
2: qué horror. Además, no nada más hay que amar lo que haces, hay que encontrar el amor en lo que haces.
1: Claro.
2: Que es muy distinto, son dos cosas diametralmente distintas.
1: Ajá.
2: O sea, hay que amar lo que haces y haciéndolo hay que encontrar el amor. Eso no quiere decir que te vas a enamorar de... No. Encontrar el amor en lo que haces, independientemente de que lo ames.
1: Perfecto, ahí está la invitación. Realmente va a ser una gran oportunidad para que vayan a ver a Héctor Suárez. ¿Quién más va a estar, Héctor?
2: Mónica
1: Huarte. Mónica Huarte, también increíble. Que son
2: Mariana
1: de aquí, ¿no?
2: Dávila.
1: Mariana Dávila, que son... Y toda una gran producción regia.
2: ¿Cómo? ¿40 personas en escena?
1: No manches, va a estar increíble. Entonces, oye, ¿cuántos escenarios dijiste? Dijiste por lo menos 5.
2: A ver... Escenografías, el orfanato, calles pobres de Nueva York,
1: la Casa Blanca,
2: la mansión de Warbucks, Broadway, la Quinta Avenida y demás, pues ya llevamos 6.
1: No manches, va a ser increíble. ¿Cuánto dura la obra aproximadamente, Héctor? ¿Más o menos? ¿Una prox? ¿Dos horas y media?
2: Por ahí. Dos horas y cuarto, 2 horas y 20.
1: Con su intermedio, obviamente.
2: Sí, claro. Todos los musicales tienen intermedio.
1: Tal cual, para por la
2: y
1: producción.
2: Siempre el primer acto, y como se escriben, el primer acto es más largo que el segundo. Siempre el segundo acto es más reducido porque es ya la conclusión.
1: ¿Música en vivo?
2: Con músicos.
1: Con
2: músicos en vivo. En la fosa del teatro donde se ponen los músicos.
1: Ajá,
2: o sea, para
1: cual.
2: Que al final cuando el aplauso también vamos
1: claro,
2: a poder decir. Y va a salir el director musical director, ahí asomando
1: no,
2: su cabecita.
1: Manches, o sea, y coordinar
2: ah, no,
1: esos.
2: Pues es que si vas a hacer teatro musical se tiene que hacer como se hace, ¿no?
1: Sí, porque a lo mejor mucha gente por ahorrarse esa parte.
2: No hacer como que lo quieres hacer.
1: Exacto, porque a veces por ahorrarse llevan las instrumentales, ¿no?
2: Y sí, ya puedes poner una pista. Exacto. Y es más fácil.
1: Pero pues ya con una orquesta va a estar increíble. Héctor, muchísimas gracias por la visita.
2: Eso da miedo, eso. Ya oír a los músicos. Si con el mariachi sientes que no te oyes, imagínate una orquesta.
1: Gracias, Héctor.
2: No, gracias a ti. Oscar.
1: Nos vemos, señores. Gracias. Próximo del 19 al 23 de agosto, Auditorio San Pedro, Annie, el musical, protagonizado por Héctor Suárez Domínguez. Gracias, Héctor.
2: Gracias.
1: Vamos a ir a más, señores, a través de la número 1.

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0: ¿Cómo estás, cosorrongo de la vida del amor? Buenos días por la mañana. ¡Qué delicia! ¡Qué sabrosura! ¡Qué vacilón! Estar en esta mañana de inicio de semana aquí acompañándote. ¡Bebé! Ya es lunes y los lunes siempre dices que vas a empezar esa cosa. No, el lunes empiezo. Hoy es lunes, así que espero que hoy ya tengas planeado hacer eso que tanto habías dejado para el lunes. Así que dátelo, güey, es hoy, hazlo. Haz eso que tienes que hacer. Inicia, comienza. Dale, baby. Yo soy Gwen Saavedra, soy tu copiloto favorito y te voy a acompañar el día de hoy a cualquiera que sea tu destino hasta la 1 de la tarde. Good time.

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0: Hola, bebé.
1: Feliz inicio de semana.
0: Igualmente,
1: ¿cómo estás? ¿Cómo amaneciste?
0: Bien.
1: ¿Cómo andas?
0: Muy bien, ¿y
1: yo
0: tú?
1: Yo bien. Aunque no me gustan los lunes, hoy ando con energía, ando con pila y todo bien, todo bien. Te mando un abrazo, Vivi, que tengas un bonito lunes.
0: ¡Ey!
1: ¡Te quiero!
0: ¡Te quiero más! ¡Qué bueno que traes toda la pila! ¡Qué bueno que traes toda la energía! ¡Lunes! Inicio de semana. Quiero escucharte, quiero que te reportes, quiero platicar contigo en esta mañana. Quiero saber, bebé, en esta mañanita arrancando con todo. Hoy es lunes de titiritití. Y con este lunes de titiritití, yo voy a arrancar con cosas que para mí son sentido común, pero parece que el sentido común es menos común de lo que es, güey. Le quiero mandar un titiritití a la señora que le ayuda a una de mis amigas, güey, en su casa. El fin de semana, el jueves, para ser exacta, me quedé a dormir en casa de una de mis amiguitas, porque los jueves hacemos nuestro juevesitos. Y nos quedamos a dormir ahí en casa de mi amix, hermosa, preciosa, que ahí nos hizo un espacio para que ahí nos quedáramos, para que no manejáramos, etcétera, etcétera. Eso no es el punto. El punto es que mi amiga tiene ayuda en su casa y tiene una señora de quedada, ¿ok? Entonces, nosotros ya nos habíamos quedado anteriormente. Y la vez anterior que nos quedamos, hizo exactamente lo mismo la señora. Como que ella se levanta bien temprano y nosotros estábamos en la sala, en un sofá cama. Güey, 5 de la mañana, loco. 5 de la mañana, la señora dijo: ¡arriba, Juan! ¡Arriba, Juan! ¡Arriba, Juan! ¡Hay que ir al trabajo! Y así, güey. La ocasión anterior que nos quedamos, empezó a sacar la basura. Y en la basura había botellas de vidrio. Y en las botellas... Y se escucha... Y nosotras de... ¡Kinga, tu roña, loco! Ya nos despertaste. Y en esta ocasión, güey, nos volvió a ver ahí. Y la señora... Déjame, como cuando estabas chiquillo y tu mamá el sábado a primera hora andaba haciendo un chorro de ruido en la limpieza en la casa. La señora así, güey, de que... ¿eh? Déjame, lavo los trastes. Ah, güey, todo. Y volteamos mi amiga Olga y yo decía, tantito sentido común, oh, loco. Ya sé, señora, ya sé, usted es muy, muy trabajadora y quiere tener la casa limpia, pero no puede empezar por otro lado. Estamos dormidas, señora, ¿no nos está viendo ahí acostadas o qué? Y ahí, neta, me puse a pensar y dije, güey, sentido común, loco. Pero neta, con estas cosas me doy cuenta que el sentido común es menos común de lo que creemos. Así que quiero que me cuentes, bebé, 8180-10-109. Quiero que me cuentes a quién le dedicas un titrititi. Cosas que tú dices, güey, tantito sentido común. Neta, eso es sentido común. Y la gente no tiene, güey. No se le desarrolla. No sé qué onda yo.
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1: Nuestra red de infiltrados informa que saber a qué edad es mejor darle un teléfono a un niño, en qué momento permitirle el uso de redes sociales y cómo lograr que estas herramientas sean un apoyo y no un obstáculo para su aprendizaje escolar es un reto nacional que arranca en Nuevo León. Dicen los infiltrados que el 19 de agosto se llevará a cabo en Monterrey el Foro Regional del Noreste, con el cual inicia la consulta nacional para definir la ruta que se seguirá en todas las escuelas del país. Ante los riesgos que conlleva no tener control de esta situación, ya unas madres de familia como Alexandra Fernández y Ana Sofía Guerra se han activado y a través del movimiento No es Momento promueven en colegios como el Americano y el Himalaya que el uso del teléfono sea a los 14 años y las redes sociales a los 16.
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0: buenos días.
1: El jueves.
2: ¡Hello! ¡Chicarrengue!
0: ¡Hola, baby!
2: Y andamos de nuevo por estos rumbos. Bueno, bienvenido. Ya andábamos, pero andábamos medios malillos. La neta, andaba bien afónico. Literal, pasó? No podía ni hablar.
0: ¿Por qué?
2: Me esforcé un día un poquito más y órale, quedé peor.
0: No, pues claro.
2: Tu compa. Pior.
0: Pior, claro.
2: Oye.
0: Mande.
2: Pues regresé de las vacas.
0: ¿Cómo te fue?
2: No regresé, me regresaron. Si ¿Sí supiste?
0: No, cuéntame.
2: Allá también andaba de vacaciones un cocodrilillo ahí en las playas de Mazatlán.
0: No, cuéntame.
2: No me lo topé al compa ese. Pero bueno, aquí andamos, chiquirringuis. Vamos a darle. ¿A quién le hacemos? ¿A quién funamos? ¿A quién tirititi? ¿O qué? Ah, sí, andamos tirando titirititi. Bueno, titirititi sí. Para mi carro, porque el sábado que iba a empezar a trabajar, pues no se me descompuso.
0: No.
2: Quería pila nueva, el desgraciado. Pero bueno, ya se la puse y andamos trabajando. Y andamos con toda la actitud. Ahora sí, saludos, baby.
0: Son bien pediches, ¿verdad? Son bien pediches, se ponen de locos. Titiriti para los carros también. Que no me escuche mi tiburón porque se me pone loco. Güey, son bien pediches. La neta, los carros son bien pediches. Baby, 8180-10-1029. Quiero que me digas cosas de que son sentido común, que aparentemente no son tan común, güey. Cosas que dices, güey, es sentido común eso, ¿cómo lo vas a hacer? Por ejemplo, cosas de sentido común. Si tú y yo tenemos un acuerdo de novios y te digo que, güey, fue sentido común, ¿no? De que, güey, a mí no me gustaría que me engañes. Y me engañas, güey, ¿dónde está el sentido común? ¿No quieres que me enoje por eso? Es sentido común, loco. ¿Por qué haces eso? ¿Por qué haces eso? Cosas de sentido común que la gente neta no, como que no tiene sentido común. Como que no se les desarrolló. Como que llegaron tarde al sentido común. Como que no sabemos qué está pasando. 8180-1029. Quiero que me digas cosas de sentido común que la gente no ve. Parece que no es tan común el sentido común como nosotros creemos. Por ejemplo, a ver, güey. Sentido común, ¿ok? Si está lloviendo, no vas manejando como loco. Le bajas a la velocidad porque está lloviendo. Pero hay gente que dice, uta, lloviendo, déjame le piso pa' chocar, güey. Tantita, Mauser, loco, tantitito sentido común. Échame la mano, bebé, tantito sentido común. Quiero que me digas, 8180-1029, hoy es lunes de titirititi. Tu pecho no es bodega, bebé. Si le quieres mentar la Mauser a alguien, si quieres gritarle a alguien, si quieres pegarle a... Tranquilo. Este espacio es un espacio seguro para que te desahogues, para que me cuentes, para que me platiques a quién le quieres mentar su Mauser. 8180-10-1029, hoy es lunes. De titiri titi, ¿a quién le vas a mentar su Mauser? Se lo merece. Bebé, es lo que yo te estoy diciendo, bebé. Tu pecho no es bodega. No te lo guardes, desahógate. Este es un espacio seguro para ti, para que puedas venir y decirle a alguien, titiritití, peligro nunca se va a escuchar y nunca se va a enterar y nadie va a saber, pero de perdido, pues te desahogaste.

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0: 10 de la mañana con 52 minutos, güey. Sígueme mandando tus audios, 8180-10-1029. Hoy estamos platicando de cosas de sentido común que aparentemente no es tan común, güey. Me queda más que claro que el sentido común no es tan común, la verdad. O sea, no debería llamarse así.
1: Un titiritití para la señorita que me dio un golpe.
0: ¡No!
1: Placas PP 2627.
0: ¡Fúnala, fúnala! ¿Qué, güey? ¿Se anda escuchando?
1: De nuevo.
0: Ah. ¿Pero un golpe de qué? ¿Un golpe en la cara? ¿Un golpe con en el súper? ¿Un golpe a tu carro? ¿Un golpe a qué, güey? ¿Por qué me dejas con la información a medias? Yo soy chismosa. Yo soy chismosa. ¿Cómo me dejas con esa información?
2: Güey, mi hermana.
0: Ajá.
2: Mi

que cumplas muchos años más, mi amor, y que te regalen muchas cosas, demasiadas cosas, demasiadas. Que tu mami y tu hermana te consientan mucho hoy en tu happy birthday. Te quiero mucho, preciosita.

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de sentido común que no son tan común. Yo te voy a decir algo, la neta. Esto es algo que yo sí tengo y que creo que tengo que trabajar. Y es que algo de sentido común es que cuando una persona está hablando, tú te calles el papoycito, callado el papoycito, y dejes que la otra persona hable. ¿Sabes cómo? Eso es sentido común. Y a mí, la neta, por mi TDA, creo que es por eso. O porque soy tontita a veces, la neta. Exacto, exacto. No me lo permite porque yo quiero opinar sobre el tema. Quiero tener una conversación. Yo no te quiero escuchar, yo quiero conversar. He estado trabajando en eso, eso sí, en cerrar el papoycito y escuchar a la otra persona. Pero justo me pasa eso. Si no digo lo que pienso, güey, se me olvida. Y lo necesito decir. Pero ya si digo de que, oye, perdón que te interrumpa, pero, o sea, sí me pasa a mí también eso. Pero son cosas de sentido común que dices, güey, no existe el sentido común. No hay sentido común aquí, güey. Por ejemplo, lo que pasó, de que yo estaba dormida en casa de mi amiga y la señora que le ayuda, güey, literalmente, la señora de que están dormidas estas chavas aquí, déjame, hago todo el ruido del mundo. Déjame, lavo trastes, saco botellas, levanto mesas, muevo sillas. Güey, sentido común, loco. Había dos personas dormidas ahí. ¿Por qué estás haciendo eso? Quiero que me compartas tú cosas que para ti son sentido común que normalmente la gente no hace. Que tú dices, Wendy, es que para mí eso es sentido común. Para mí es como que, güey, no haría ese tipo de cosas. Por ejemplo, algo que es sentido común y que cero hacemos en general. Yo intento sí, pero sé que no lo he hecho, ceder el paso, güey. Es sentido común. Si el carro te está poniendo las direccionales porque se quiere meter al carril, no te está pidiendo permiso, güey. No te está avisando que se va a meter. Déjalo que se meta, pues, sentido común. Es, por favor, hay que ponerlo en práctica. La persona no te está pidiendo permiso de que, hey, ¿me puedo meter? No, güey. La persona te está avisando, hey, ya no quiero ir en este carril, me quiero meter al otro. Tantita Mauser, tantito sentido común. Es que, ¿por qué no me echas la mano, loco? ¿Por qué me haces enojar de esta manera? Y es que ya me enojé. Tantito sentido común. Por ejemplo, me están diciendo, Wendy, sentido común, mascar con la boca cerrada. Siento que sí. Nadie te quiere ver comiendo con la bocota abierta, loco. Nadie quiere verte comer con la bocota abierta. ¿Por qué comes con la bocota abierta? Tantito sentido común. Pero, neta, no sé por qué como que no lo tenemos desarrollado. O sea, ¿ustedes por qué creen que sea? De que, güey, tantito desarrollado sentido común.

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0: ahí estabas platicando de cosas que son sentido común, que al parecer, aparentemente, no son tan comunes, la verdad.
1: Uy, yo, Wendy, ahí te van dos. A ver. Sentido común, que si yo te estoy contando un problema y al final de contarte todo y que hubo lágrimas y que se me alzó la voz y luego se me bajó la voz, etcétera, etcétera. Ajá. Si yo no te digo al final, ¿tú qué opinas? No tienes derecho a opinar.
0: Claro.
1: Simplemente lo que te estoy diciendo, lo que estoy haciendo es desahogarme, claro, y contarte, porque, claro, es lo único que siento que necesito. Si yo no te digo qué opinas, claro, sobre esto, o tú qué piensas, o, claro, así, o no te abro la pregunta para que puedas opinar de la situación,
0: solo
1: es porque no quiero que opines, claro, pero hay gente que como quiera, luego apenas estás empezando a contarle el problema y luego le empieza a opinar y es como, cállate, vine a hablar, sí, no a que empieces a opinar.
0: Claro, claro.
1: Dos, tu pareja no es amigo
0: de tus amigos,
1: de tus amigas de sexo contrario. Es decir, o sea, mi novio no se hace amigo de mis amigas.
0: No sé.
1: Y viceversa. Yo no me hago.
0: Te voy a contar
1: amigos.
0: Algo.
1: Son conocidos y si se topan en alguna situación de la vida, que se fueron a una cena, etcétera, etcétera, se saludan. Pero no son amigos.
0: Bueno.
1: Sentido común.
0: Mira, ya sé que no me pediste mi opinión. Ya sé que no me abriste el paréntesis de la pregunta, ya sé, hermana. Pero voy a opinar, sí, porque es mi programa. No, mira, yo te voy a decir algo. Yo sí aplico mucho eso con mis amistades. Eso que mencionaste de, güey, si no me estás pidiendo mi opinión, no la digo. Yo ya aprendí a ese tipo de cosas. ¿Sabes cómo? O sea, yo ya aprendí a no opinar en cosas que no me preguntan. Lo que yo aplico cuando mis amigos me están contando algo es que yo les pregunto y les digo, ¿quieres que te diga mi punto de vista o quieres que te escuche? ¿O qué? Porque a mí también me ha pasado, hermana. O sea, yo sí te entiendo. Que a veces yo le estoy contando cosas a alguien y empiezan, no, güey. Y yo, es que ya sé eso. No te lo estoy contando para que me digas. Te lo estoy contando porque quiero desahogarme, güey. Nada más quiero que me escuches. Ya después, yo te pregunto de que, hey, ¿qué opinas? ¿Sabes cómo? Así. Pero, hermana, en lo que mencionaste del sentido común de las parejas de tus amigos no pueden ser tus amigos o tu pareja no puede ser amigo de tus amigas, ahí sí difiero. Te voy a decir por qué. Siento que ese tipo de cosas es cuestión de confianza y de cómo sea tu pareja. Te voy a decir por qué. Yo también estaba de acuerdo en que mis amigas y mi pareja no podían ser amigos, ¿sabes? Yo estaba de acuerdo en eso porque se me hacía como que una forma de respeto. Pero yo tuve una pareja que se llevaba súper bien con mi mejor amiga y hasta se mensajeaban y todos, pero siempre él me decía, oye, le escribí a tu amiga para esto. O mi amiga me decía, oye, Chacho me escribió para esto. Entonces, ahí yo no veía ningún problema, ¿sabes cómo? Pero en algún momento, cuando una pareja de una de mis amigas me agregó en redes sociales, después de que convivimos, yo no lo consideraba mi amigo, nada más me agregó, yo inmediatamente le dije a mi amiga de que, oye, Juanito Pérez me agregó, ¿qué onda? Y a mi amiga, y que, ah, güey, pues sí, pues cero drama que tiene, pues eres mi amiga y le caíste chido. Ah, bueno, chido. Pero ahora estoy viviendo algo que yo nunca había vivido con mi amiga Tania. Mi amiga Tania está casada, tienen una niña y viven juntos y todo. Fuimos a la boda de ellos en Las Vegas y la pareja de Tania, güey, es una increíble persona. Es una persona bien amigable, bien atento, bien buena onda. Y Tania tiene muchos amigos. Tania es muy amiguera. Amigos hombres y amigas mujeres. Y nos junta a todos. Y nos junta con su esposo. Entonces, pues su esposo sabe todos los chismes de todos. Se junta con todos. Y, por ejemplo, Tania se fue unas semanas a Chihuahua porque de allá es Tania. Y su esposo se quedó aquí en Monterrey a trabajar. Y, güey, él nos escribía de que, hey, ¿qué onda? ¿Qué van a hacer? Nos vamos a juntar en casa de tal y todo. A nosotras, sus amigas mujeres de Tania, también nos incluía. Y nos decía, hey, nos vamos a juntar en casa de otro amigo de Tania que es hombre, vénganse para acá, ¿qué vamos a armar? O me contesta mis historias. Pero, güey, no lo hace en otro show. Sinceramente, también es nuestro amigo. Y es nuestro amigo porque es el esposo de nuestra amiga. Obviamente, no me voy a acercar a decirle a este chavo de que, oye, tengo... No, no, no. Pero, pues al final del día, pues yo sí lo considero mi amigo. Mi amiga es más Tania, pero él también es mi amigo. Entonces, por eso difiero, porque entonces no sé cuál es la combi completa. Pero a mí me encanta la relación que tienen ellos y que él se puede involucrar con nosotras, sus amigas, porque justo el juevesitos, que tuvimos nuestro juevesitos. Mira, déjame, voy a música y ahorita te sigo chismeando ese chisme.

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0: verga él, a verga él.
1: Oye, Wendy.
0: Oigo.
1: Ay, me asusté. ¡No asusten! Oye, Wendy. El sentido común de lo que acabas de mencionar, de que si pones la direccional es porque ya no quieres ir en ese carril y te vas a cambiar, el sentido común del que pone la dirección es calcular que puedas caber en el espacio entre un coche y el que te va a dar permiso, o en el que le vas a decir, con permisito, dijo Monchito.
0: No entendí.
1: Es el sentido común del que se va a cambiar. Y es cierto, el sentido común del que está viendo de que si el otro carro se va a meter, que trae la direccional, es déjalo meterse.
0: Claro, o sea,
1: ya,
0: claro.
1: Ya te está avisando que se va a meter.
0: Exacto, ¿sí? Exacto.
1: Entonces, en ese sentido, es cierto.
0: Sí.
1: Y mi sentido común es de que cuando estás platicando y llega una persona con prisa y te interrumpe, qué gordo me cae eso, neta.
0: Ok, ya entendí el sentido común. De que, güey, tu sentido común para las direccionales es para ver si cabes en el espacio. Y el sentido común del que maneja es, pues, dejarte pasar. Pero no tenemos, no existe, no hay.

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0: Hola, buen, aquí pasando a saludar a mi locutora favorita. Oye,
1: oiga,
0: toda esa raza que hizo el portazo en Fundidora cuando hubo lo del Fan Fest.
1: Ay, sí,
0: que os. Estás viendo que ya no cabe gente y luego todavía vas y te metes poniendo en riesgo a todos, o poniéndose en riesgo a todos por falta de sentido común.
1: Me encantó cómo lo aplicaste, bebé, porque 100% lo que sucedió. 100% tengo bigote. 100% lo que sucedió ahí en el Fan Fest fue por falta de sentido común. Baby, a ver, güey. Te dijeron que es cupo limitado. Ya te cerraron la puerta, ya no cabes. Es por tu seguridad. Y todavía te quieres meter a la fuerza. Esa gente no tiene sentido común, loco. Esa gente no tiene sentido común. Échame la mano, loco. Sentido común, o sea.
2: El sentido común es el menos común de los sentidos. La raza ya no pone direccionales. O si pone, es como para y mágicamente hacerte a un lado.
1: No, pero. ¿Qué te digo? ¿Qué te digo, bebé? Son cosas de la vida eterna. Son cosas del amor. ¡Ay, güey! Antes de irme, porque ya me voy. Ya me voy. Ya me voy. Así que antes de irme, ¿qué te iba a contar? Medio escalofríos. ¡Ah, güey! Tenemos el fin de semana, es el Dale Mix. El Dale Mix. ¡Dale! ¡Dale, Don, dale! Don Omar no va a estar, pero está chida esa rola. Y ya me voy, bebé, ya me voy. No te vayas a quedar, canija, me pone. No, nada más me puso no te vayas. 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Y a mí, tu servidora, tu servilleta, tu amiga, tu pariente, tu comadre, tu copiloto, me encuentras como @GwenSaavedra. @GwenSaavedra en Instagram y @Saavedra, o sea, primero el apellido, Gwen, en el teque teque TikTok. Y ahorita ando conectada por allá, entonces, pues allá te veo. Allá te veo, chiquitín, te lo veo.

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1: Señores de la número uno, ¿cómo estamos el día de hoy? 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Vamos a ir a más, señores, a través de Digital 102.9.

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2: Nuestra red de infiltrados informa que quien finalmente se animó a opinar públicamente de la situación que guarda el Instituto Estatal de Transparencia, Acceso a la Información y Protección de Datos Personales, Infonal, fue su presidenta, Brenda Lisset González Lara. Dicen los infiltrados que tuvo que llamarla al Congreso para que diera su postura sobre la desaparición del organismo y su posterior incorporación al Ejecutivo, tema que ha motivado un debate entre las bancadas legislativas, pues PRI y PAN prefieren crear otro ente autónomo. Lo bueno es que al fin la presidenta de Infonal habló, pero lo que no le gustó a sus subalternos es que en ningún momento manifestó públicamente preocupación por el futuro de sus empleos, pues se limitó a decir que todo dependerá de lo que define el Congreso.
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Se van a quedar con más señores a través de Digital 102.9.

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1: Desde 2022 a la fecha, en Nuevo León se han asentado alrededor de 18 mil migrantes que no han logrado llegar a los Estados Unidos y optaron por establecerse en la entidad para rehacer su vida. Luis Eduardo Zavala, director de Casa Monarca, una de las casas migrantes más importantes del estado, explicó que desde hace 4 años a Nuevo León han llegado alrededor de 20 mil migrantes, principalmente de países como Venezuela, Cuba y Haití. Agregó que son personas que vienen avanzando desde el sur del país y al replantear su situación se quedan en la entidad de manera permanente hasta que encuentran una oportunidad segura para cruzar hacia los Estados Unidos, ya que a Nuevo León no llegan aviones o personas retornadas del país vecino. Ante esto, las casas de migrantes y el Congreso de Nuevo León trabaja en una nueva ley para la atención, protección e inclusión de personas migrantes. La propuesta busca reconocer y garantizar los derechos humanos de migrantes, refugiados y solicitantes de refugio, además de armonizar la legislación estatal con tratados internacionales en materia de derechos humanos.
0: Información nacional.
2: Luego del terremoto de 7.4 grados Richter que sacudió esta mañana a Colombia y que al menos ha dejado 77 muertos, cientos de heridos y un número incalculable de personas atrapadas bajo los escombros, la presidenta Claudia Sheinbaum manifestó su solidaridad con esa nación y ofreció el total apoyo de su gobierno al pueblo colombiano. Asimismo, dijo que a través de la Embajada de México en Colombia, el gobierno federal estará atento de cualquier reporte relacionado con mexicanos que se encuentran en ese país sudamericano.
3: Estamos muy atentos, tanto con nuestra embajada allá como con el embajador aquí y, por supuesto, todo el apoyo que requiera, si es necesario, el pueblo de Colombia, ahí vamos a estar.
2: Para ABC Noticias, Felipe Barrera Jaramillo desde la Ciudad de México.
0: Deportes.
4: Tras 2 jornadas disputadas de esta edición 2026 de la Leagues Cup, Tigres y Monterrey llegan con opciones de avanzar a cuartos de final, pero con escenarios diferentes para la última fecha. Los felinos llegan a esta, la jornada 3, como el quinto lugar de la clasificación de la Liga MX, de los equipos de la Liga MX. Para avanzar necesitan una victoria que los lleve a 7 puntos y esperar que el América, Juárez, Cruz Azul o León pierdan su partido. Por otro lado, Monterrey es séptimo lugar de la clasificación con solo 3 puntos, pero aún con vida. Depende de muchos resultados. Tiene un escenario mucho más complicado, pues visitan a Nashville y están obligados a ganar para llegar a 6 puntos, pero deberán buscar una ventaja de 2 o más goles y esperar que 4 del top 8 de los equipos que pelean clasificación pierdan. Informó para ABC Deportes Andrés Guerra.
0: Espectáculos.
5: David Bisbal vivió momentos de angustia durante el fuerte terremoto que sacudió Colombia este lunes. El cantante español se encontraba en un departamento en Bogotá cuando comenzó el movimiento y decidió grabar lo que estaba pasando. En el video se observa cómo las lámparas y objetos del lugar se balancean, mientras a lo lejos se escucha la alarma sísmica. Bisbal, visiblemente preocupado, pidió que el movimiento terminara y después mostró a sus seguidores cómo vivió este inesperado momento. El cantante se encuentra en Colombia por su participación como juez en Operación Triunfo, Estados Unidos.
6: Ale Burnes para ABC Noticias. 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

0: estuvo la música, señores, de Javi. Se llama Dosis, a través de Digital 102.9. 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
0: Bueno, ahora sí, señores. Arrancamos la segunda parte de la hora de la papa en esta tarde del día de hoy, lunes. Con un clima de 33 grados. Está no agradable, pero está bien ahí. Pasa. Está como que quiere llover. Creo que hay pronóstico de lluvia para el día de hoy, para que se vayan preparando, porque llueve y luego se quita y se siente el bochorno horrible. O sea, feo que está el clima de repente aquí en Nuevo León. Feo. Llueve, se quita, se quita.

llueve, llueve, se quita, en fin. Bueno, señores, las promos activas. Vayan ahora mismo a participar en las promos que tenemos activas de Digital 102.9-Digital-MX. Así estamos en Instagram para que vayan a ver las promos. Todas las promos que tenemos activas, vayan Digital-MX. Para que vayan a participar, ahí está lo del Dale Mix. La película México Mágico. Ay, espérenme, ya les digo. Esa película va a estar buenísima. Es el próximo miércoles 12. Tenemos la función de esta película que se llama México, Loco México Mágico. Loco México Mágico. Imagínense que quieren hacer una película estilo gringo con actores estilos gringos. Y pues no hay, tratas de ahí como que disfrazar todo. Está bueno, ¿eh? Está bueno el tráiler y se ve que va a estar buenísima la película, muy divertida, para que salgan a reír a Cinépolis Galerías Monterrey el 12 de agosto, que es el miércoles. Y bueno, además también el Dale Mix 2026 y Reto Aventura, que también está presente, para que vayan a participar para los boletos familiares que hay de Reto Aventura, ¿ok? 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Vamos a ir a más y regresamos. Están escuchando La Hora de la Papa con el Coco Joe.

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Vamos a ir a más, señores, a través de la número uno. Son las 2 de la tarde con 23 minutos. Están escuchando Digital 102.9 en esta tarde, el día de hoy, lunes, arrancando la semana, lunes 10 de agosto. Estás escuchando Digital 102.9.

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1: Recuerden, señores, que en la cuenta de Instagram, _digital_mx, están las promos activas, _digital_mx, para que vayan a participar en todos los giveaways que están activos a través de Digital 102.9, ¿ok? Por lo pronto, vamos a ir a más, señores, a través de la número 1.

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Calisto, que va a estar este próximo fin de semana en el Dale Mix 2026. Y justamente Digital 102.9 tiene boletos para que vayan a participar ahora mismo, _digital, _MX. Vayan ahora mismo a participar, _digital, _MX. 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

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Vamos a ir a más, señores, a través de la número uno, ya prácticamente en la recta final de la Hora de la Papa con el Coco Joe.

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5: El celular y las redes sociales ya son parte del salón de clases. Regular su impacto en los menores sin aislarlos del entorno digital es el reto que México y Nuevo León intentan destrabar, un debate que se abrió a nivel nacional y ya bajó al Congreso del Estado. El 6 de agosto, la presidenta Claudia Sheinbaum abrió una consulta nacional para regular las plataformas digitales, la inteligencia artificial y el uso de celulares en escuelas. Pidió que la medida no se imponga desde el poder. Como parte de este proceso, la de Dependencia abrió foros regionales de consulta con docentes, rectores, familias y estudiantes. A nivel local, el Congreso analiza restringir el acceso a redes sociales a adolescentes de 15 años, pero aterrizar la medida enfrenta resistencias jurídicas, dilemas en las aulas y un vacío frente a las grandes tecnológicas. El obstáculo inicial es constitucional. Restringir el acceso a plataformas topa con el artículo 6º, que garantiza el acceso a Internet como derecho humano. Constitucionalistas advierten que una prohibición permitiría impugnaciones, por lo que el Ejecutivo Federal optó por consultar antes de decretar. En Nuevo León se cuenta con una ley de protección integral de los derechos de niñas, niños y adolescentes que reconoce ese mismo acceso a las tecnologías, de modo que restringir y garantizar deberán conciliarse con ese mismo.

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1: Deportes. Con 3 victorias en 5 partidos disputados en lo que va del año futbolístico, Monterrey está teniendo un buen inicio de temporada, así lo aseguró el delantero recién llegado Hugo Kuypers. El belga, uno de los refuerzos de Monterrey, aseguró que el equipo ha comenzado bien sus competencias, esto tras el triunfo de 2-1 contra el Inter de Miami, que los mantiene con vida en la Leagues Cup. De esta manera, Hugo Kuypers sigue manifestándose ya con la presencia del gol en el conjunto de Matías Almeida. Informó para ABC Deportes Andrés Guerra.
2: Espectáculos.
3: Paulina Rubio obtuvo una resolución favorable en la disputa legal por la residencia de su hijo Andrea Nicolás. Una jueza de Miami rechazó la petición de su padre Nicolás Vallejo Nájera para que el adolescente se mudara a Madrid, por lo que Miami continuará siendo su residencia principal. El tribunal también determinó que Paulina tendrá la decisión final en temas educativos y estableció un nuevo plan de crianza debido a la distancia entre ambos padres. La resolución llega después de varios meses de audiencias y pone fin, por ahora, a una de las etapas más complicadas para esta disputa familiar.
4: Ale Burnes para ABC Noticias. 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

0: Sí, hola. Me estaba preguntando si podrían pasar esta canción otra vez.
1: ¿Cuál canción, viejo?
0: La que dice... Bi, bu, bu, bu, bi, bi.
1: No, te refieres a...
2: Oye, gente, ¿cómo están? Espero que se encuentren muy bien en esta tardecita bonita. Ya 3 de la tarde con 10 minutos y te saluda tu servidora Melanie Mireles, que te va a estar acompañando hasta las 4 de la tarde, señoras y señores. Así que, pues, bueno, en esta tardecita estamos a 32 grados centígrados, al menos aquí en el centro de Monterrey. Está nubladito, así que mantengan sus precauciones ahorita si van saliendo de su trabajo y van directo a su casa, van al gimnasio, van a hacer el mandado, pues manejen con mucha precaución, ya saben, porque no los quiero andar viendo ahí las noticias de que tuvieron ahí un choquecillo, un besillo con otro carrillo o algo por el estilo. Oigan, preguntándoles a través del WhatsApp de Digital 8180101029, que me platiquen acerca de cuál fue ese juguete favorito de su infancia que sacaban en estas tiendas de conveniencia, vamos a decirlo así, ¿verdad? Me refiero justamente a este tipo de juguetes que tú, mira, encontrabas en las bolsitas de papitas, encontrabas en las bolsitas de algún panecito, ¿verdad? Por ahí. Estoy muy segura que todos tuvimos un juguete favorito de esos. En específico o en especial para mí, cuando salieron los juguetes estos de los perritos que eran como llaveritos, me encantaban. Creo que era de la línea Dog y salían en esos panecitos de los Walla, creo, no me acuerdo. Estaban preciosos, a mí me encantaban. Oigan, también recordarles a través de nuestras redes sociales, @digital_mx, que tenemos una promoción activa. Bueno, tenemos muchas, obviamente. Tenemos muchas, claro. Pero ya sabes que Digital le encanta consentirte, obviamente. 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quiera, de toda esta emisión, de todas las promociones que les voy a estar dando un poquito más adelante y también me digan a través del WhatsApp de Digital 8180101029 que me digan cuáles eran esos juguetes favoritos de ustedes que sacaban en algunas papitas, en algunos panecitos, ¿verdad? Por ahí.

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2: Nuestra red de infiltrados informa que, aunque hoy una de las principales demandas ciudadanas es la movilidad, no hay que olvidar que apenas hace unos años lo que estaba en boca de todos los nuevoleoneses era la inseguridad, que se introdujo como un cáncer en todos los rincones de la sociedad. Dicen los infiltrados que, en ese sentido, las inversiones en helicópteros Blackhawks, vehículos Black Mambas, destacamentos, tecnología, instalaciones y un nuevo edificio para Fuerza Civil han dado resultado, a juzgar por la reducción en homicidios y delitos patrimoniales. Es importante que se reconozca el éxito de la fórmula para atacar uno de los problemas más graves del Estado, y que los próximos gobiernos mantengan esa misma línea de acción, para mantener los buenos números obtenidos hasta ahora.
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0: su rumba. ¿Cómo?
1: Oigan, por si apenas se van conectando aquí a través de Digital 102.9, pues les recuerdo, yo soy Melanie Mireles y en esta tarde estamos platicando a través del WhatsApp de Digital 8180101029 acerca de cuál fue su juguete favorito en estas tiendas de conveniencia cuando ibas a comprar, por ejemplo, papitas, dulces o qué pasteles, ¿verdad? Panecitos, ¿verdad? ¿Cuál de todos estos, pues, era tu favorito, ¿verdad? Me escriben por acá, Mel, los holocuns. ¡Ay, oye, los holocuns estaban bien padres! Estaban muy chidos. A mí también me gustaron mucho, pero no los llegué a coleccionar, eso sí. No me tocó a mí como tal coleccionarlos porque por alguna razón llegué tarde a esa época, vamos a decirlo así.
2: ¡Mel! ¡Ew! A mí me gustaba mucho lo del T-Dog y T-Cat, los perritos y los gatos. Ay, primero eran los, sí, creo, claro. T-Dog. Me gustaban mucho los perritos así, chiquititos, cabezoncillos.
1: Estaban bien
2: Hay
1: padres.
2: Hay unos que salían en Voilà, que traían como una ventosa que se pegaban como que en el vidrio.
1: Sí.
2: Estaban bonitos.
1: Sí,
2: y luego los del que buscabas el cupón, te salía el cupón y ibas a la tienda a cambiarlo por uno que es llavero, que estaba más grande.
1: Es verdad.
2: A mí me gustaban mucho esos perritos. De hecho, tenía como 5 o 6, pero ya no sé ni dónde están.
1: No manches.
2: Se perdieron.
1: No, de hecho, yo también no sé quién sabe dónde quedaron esos perritos, pero déjame decirte algo. Cuando la línea esta de estos perritos se volvió muy popular, yo me di cuenta que en las tiendas incluso ya vendían peluches de estos perritos. Y yo sí llegué a comprar uno de estos. Bueno, mis papás me lo compraron, obviamente, porque pues en ese entonces no tenía dinero. Pues yo, al fin y al cabo, tenía como 8 años, ¿verdad? O sea, bueno, estos perritos los sacaron en peluche y también igual los estaban cabezones y estaban preciosísimos. Me acuerdo que nos compraron un perrito que era un pastor alemán, porque justamente era el perrito que teníamos en casa, ¿verdad? En paz descanse mi perrito hermoso, bello, que nos duró 12 años ahí en la casa. ¡Hello!
3: ¿Qué onda, baby?
1: ¿Qué onda, preciosote? Muy bien, ¿y tú?
3: Excelente. ¿Qué? Ya es viernes, ¿verdad?
1: No, hombre, pues
3: excelente
1: eso.
3: Viernes.
1: ¿Cómo que viernes?
3: Oye, un juguetillo.
1: Eo. ¿Juguetillo que te haya gustado?
3: Es que los tenía papillas. No me acuerdo de ninguno. Pero yo que era tan pobre que no había para papillitas ni nada. Jugaba con una caja de cartón y un bote de lotas y todo, con eso jugaba y era pobre.
1: Oye, pero como quiera está bien, o sea, aunque digas tú, pues bueno, a lo mejor yo no compré en mi infancia tantos panes o tantos pasteles, pues yo jugaba con otra cosa. Oye, como quiera también es válido, preciosote, es válido, no te apures. Un besote enorme, ¡mua!, en esta tarde de lunes bonita.
4: Buenas tardes, Mel.
1: Buenas tardes, preciosote.
4: Muchos saludos. Pues mira,
1: ew,
4: allá por 1990 y tantos, no sé si mucha banda se acuerde de los Yelocos de la Coca-Cola.
1: ¡Ah! Sí,
4: eso yo los llegué a coleccionar. Saludos.
1: Saludos, preciso. Te mando un beso enorme en esta tarde. Oye, sí es cierto. No me tocaron a mí coleccionarlos, pero estaban muy padres. De hecho, de las bebidas, yo llegué a coleccionar de la Pepsi justamente los Wiwichos. No sé si ustedes lo recuerdan. Pero los Wiwichos, aunque no lo crean, yo tengo 2 juegos completos de esos canijos.
5: Hello.
1: Hello, preciso.
5: Habían unos que eran algo así como los asquerosos.
1: Ah,
5: no me acuerdo muy bien.
1: Unas estampitas,
5: chico,
1: sí, sí.
5: Pero podías tener sangre, ojos y cosas así.
1: Sí, sí me acuerdo. Esos estaban también bien extraños, pero estaban muy padres y a la gente pues le llamaba la atención. 8180101029, el WhatsApp de Digital. Platícame, ¿qué juguete de tu infancia te gustó mucho haber coleccionado en estas tiendas de conveniencia que te salían en las papitas o en los panecitos?

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0: Oye, corazón de melocotón, acabas de escuchar Cada vez me gustas más de Alejandro Fernández y lo escuchaste obviamente a través de
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0: 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Y bueno, recordándote que a través de nuestro WhatsApp de Digital 8180101029, me platiques qué colección de figuritas, ¿verdad? O de tazos, o no sé, de juguetes en específico de tu infancia, tú llegaste a comprar en estas tiendas de conveniencia que te salían, por ejemplo, en las papitas, en los panes, todo ese tipo de cositas. Hello.
2: Hola, mi vida, mi amor.
0: Hola, preciosote.
2: Saludos,
0: preciosote.
2: Buena mañana, mi chiquilla hermosa.
0: ¿Cómo andas, precioso?
2: ¿Qué coleccioné con tan aburrido?
0: ¿Qué coleccionaste?
2: Fíjate que no los junté todos.
0: Ok.
2: Pero los pepsilindros de cuando venían los personajes de los Picapiedra. Eran como 6 o 7 diferentes. Yo nomás junté 4. También. De hecho, yo tengo los guiguichos también, mi
0: Los guiguichos estaban bien padres.
2: Un poquito, pero los tengo en una bolsa. A ver si los busco en mi casa. Y les tomo fotos y te los mando por Instagram para que veas cómo los tengo bien cuidaditos.
0: Sí, te creo.
2: Y de los yerecos tengo como 3, tenía bastantes, pero tengo todos regados, pues nomás encontré 3. Y y otro también.
0: Ajá.
2: Eran los Holocuns, no sé si te acuerdas.
0: Ah, claro,
2: los monillos que salían en esos de los osito.
0: Sí, claro.
2: Salían, no me acuerdo dónde salían, pero los Holocuns estaban chidos, la neta.
0: Saludos,
2: te mando un beso chiquitilla, aquí andamos.
0: Un beso precioso, te mando que pases excelente lunes 10 de agosto del 2026. Hello.
3: Hola, buenas tardes.
0: Hola, buenas tardes, precioso.
3: Me gustaba coleccionar lo que eran las Bimbo Cars.
0: Creo
3: que salieron primero unas de los equipos de aquí de México y luego creo que después salieron las del Mundial del 2002 de Corea-Japón.
0: Es verdad.
3: Saludos.
0: Saludos, precioso tema. Excelente tarde de lunes. Platícame.
4: Yo considero que lo mejor que existió fueron los tazos.
0: Ah, claro, los tazos.
4: Para los que somos de la generación de los 90, siento que fue lo mejor.
0: Oye, pero
4: que en el recreo me ponía a jugar y siempre veías bolitas de un montón de niños jugando tazos por todos lados.
0: Sí. Totalmente de acuerdo. Y luego, fíjate, cuando sacaron, por ejemplo, los tazos de colaboración con Pokémon, había varios tazos de Pokémon. Por ejemplo, había uno de Pikachu que tenía relieve así como de peluchito y estaba bien padre. O sea, a mí me encantaban ese tipo de tazos. Y quién no faltara el que tuviera sus tarjetas de la WWE. La neta, esas que te salían en las papitas, o sea, había tarjetas de la WWE. Que salía, por ejemplo, Randy Orton y tenía de que, no sé, 500 de defensa y 490 de ataque. Una cosa así, ¿no? Entonces, platícame a través del WhatsApp de Digital 8180101029. ¿Qué juguetes de tu infancia te salieron en estas tiendas de conveniencia o que te gustaba mucho coleccionarlas, por ejemplo? ¿Qué te salían en estas papitas o en estos sobrecitos de pan?

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0: Respirar de María José y lo escuchaste a través de
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0: 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Ya para cerrar este tema, 8180-10-1029, el WhatsApp de Digital, platíqueme, ¿qué juguetes de su infancia coleccionaban que le salían en estas tiendas de conveniencia al comprar, por ejemplo, papitas, pan y otras cosas, por ejemplo, que yo estoy muy segura que todos llegamos a coleccionar de ese tipo de juguetes? Hello.
2: Yo lo que sí te puedo que coleccioné.
0: ¿Cuál,
2: fueron vasos y termos, o sea, por ejemplo, había anteriormente había unos vasos que cambiaban de color, no sé si te acuerdas.
0: Creo que sí, con el frío y con el calor, ¿no?
2: Los vasitos de Looney Tunes, creo que esos eran de Sonrix.
0: Sí, es cierto.
2: Los tercilindros también.
0: Tienes toda la razón,
2: los tenía todos,
0: oye.
2: Todo lo que fue vaso así.
0: Los tenías.
2: Yo mero los tenía todos.
0: ¡Qué padre! Oye, sí es cierto, y se me hace que los vasos que dices que cambiaban de color era justamente por si le ponías, por ejemplo, agua fría y cambiaba de cierto color, y si le ponías agua caliente creo que cambiaba también de color. Algo así, porque creo que tenía esa, vamos a decirlo, termodinámica, ¿se dirá? No estoy muy segura. Me escriben por acá, hola Mel, uno de los promocionales que estaban chidos eran los de Digimon de Bimbo, que hacías pues varias figuras y las armabas, y el otro que salía en el pan blanco, que eran unos moldes, ¡ay, sí es cierto! Para ponerlos en tu lonche, que eran los famosos marcapanes, no sé si ustedes los llegaron a tener. Estos marcapanes venían con las figuritas, por ejemplo, de los personajes, en este caso que me dicen de Digimon, que creo que me acuerdo que venían, venía Yamato, venía Pukamon, venía Mochimon, y no me acuerdo quiénes otros más, pero eran justo esos los de los marcapanes. Y no sé ustedes, ya nada más para cerrar el tema, cuando los tazos se volvieron todavía muchísimo más populares, de repente sacaron unos llaveros para traer ahí tu portatazos, es decir, que guardaras los tazos en estos llaveritos. De hecho, había unos de la serie de El Tigre, si mal no recuerdo, esta serie muy, muy mexicana, la neta. Y ahí guardabas tus tazos en la cabecita del tigre, de este chavo que no me acuerdo cómo se llama. Y aparte también sacaron en su momento como unas tipo pistolitas donde tú metías tres tazos, ya nada más le puchabas play a la pistolita y salía disparado el tazo. Pero bueno, oigan, ya me tengo que despedir, ya 3 de la tarde con 55 minutos, pero ya saben que me pueden seguir en todas mis redes sociales como @melonmireles, así me encuentran en todas las redes sociales. Y también recordarles que pues nos escuchamos el día de mañana en punto de las 3 de la tarde. Bye bye, un beso enorme a todos y todos ustedes. Muchas gracias por permitirme ser parte de su día.

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0: Estamos, buenas tardes. Señoras y señores, ¿cómo estamos? Muy buenas tardes, qué gusto me da saludarlos, qué gusto me da estar de regreso con ustedes. Qué gusto estar contigo, de verdad. A donde quiera que vayas, donde quiera que estés, te estoy haciendo compañía a través de la número uno.
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0: Esto es el relax, señoras y señores. Lalo Rosas contigo hasta las 6 de la tarde, hoy lunes, arranque de semana, lunes 10 de agosto. Lunes rico, delicioso y con ganas de un empujoncito de
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0: Oye, gracias. Gracias a las personas que me estuvieron escribiendo. Gracias. Nada más dos. Pero pues yo les agradezco mucho a esas personas que se preocuparon. Lalo, ¿cuándo regresas? Lalo, pues ¿dónde andas? Te pagamos el avión para que te vengas. Aquí estamos. Aquí estamos, no nos vamos más que recargados. Ya dejamos que los niños se divirtieran en otras estaciones de radio. Vamos a darle entonces. Y para ti que me estás escuchando, ahí te va el empujoncito de
2: 1500.
0: ¡Vámonos, pues!

0: Hoy solamente quiero pedirte a ti que me estás escuchando a través de Digital 102.9 que arranques tu semana, por favor, con toda la actitud. Sí, una actitud positiva, una actitud 100% positiva en todos los aspectos. No sé por qué problema estás pasando. No sé cuáles son los problemas, tanto financieros, personales, de pareja, etcétera, que yo sé que hay muchos, pero te mando toda la buena vibra del mundo a ti que me estás escuchando. Y aunque no lo creas, sí, sí, sí, sí, sí hay solución. Sí hay solución. Hay que creer. Es todo lo que te pido en este empujoncito de
1: 1500.
0: Para que por favor andes al 100, papá. Mi rey, mi reina, órale al tiro, despertándose. Ya es lunes, es arranque de semana y de verdad espero que esta semana te vaya. Pero mira, como dice la chaviza, bien chidongongo. Que te vaya bien chido. Mientras tú te reportas al 8180101029 para obviamente saludarlos, yo te voy a poner una favorita de Lalo que la neta está especial.
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0: Mira nada más con qué me topé. Este es un rolón, claro que sí. Es de David Guetta. A ver si se acuerdan de ella. De ella. La

0: me hizo recordar, pero mira, muchas, muchas cosas. Esta es la favorita de Lalo de hoy. Hoy, lunes 10 de agosto. ¿Qué andan haciendo? ¿Qué? Buenas tardes. Hola, hola, hola. ¿Quién anda por allá?
1: Lalo, buenas tardes, compadre. Oye, ¿qué pasó? ¿Qué rollo? Qué bueno que ya apareciste, compadre. Un flacos, pero bueno.
0: Abrazo, mi rey. Gracias. Hola, hola.
2: ¿Qué tal, Lalo? Ya te estamos esperando.
0: Aquí estamos.
2: El programa no estaba tan bueno. Ah. Saludos.
0: Gracias, mi rey. Abrazo. Hola, hola. Buenas tardes. ¿Quién anda por allá?
3: Chido Gongo.
0: Sí.
3: Hombre. Tripón, ¿cómo que Chido Gongo?
0: ¿Cómo se dice?
3: No, Chido Gongo.
0: ¿Cómo se dice?
3: Mamalón, mamalón.
0: Buenas tardes, hola.
4: ¿Eh? ¿Qué onda, gordo?
0: ¿Qué onda, bebé? ¿Cómo estás,
4: compadre?
0: Bien, ¿y tú?
4: Recargadísimo, ¿qué?
0: Claro.
4: Al millón, dijo aquel.
0: ¿Qué onda?
4: ¿Qué onda, compadre?
0: Nada,
4: que parís. Oye, de lo abandonado que me tenías, compadre.
0: ¿Qué, güey?
4: Me puse bien triste.
0: ¿Por qué, güey?
4: Y para que se me quitara la tristeza, me tuve que ir 2 días a Mazatlán.
0: Ándale.
4: Y regreso y ya. Ya te escucho, compadre. Ya me cien. Ya me conviene.
0: Claro.
4: Y ya la ando regando yo acá.
0: ¿Por qué?
4: Sí, ya. Sí, qué bueno que regresaste, compadre. No te vayas, güey. No te vayas, güey. Te extrañé.
0: ¿Qué más, güey? Gracias. Hola, hola.
5: ¿Qué onda, mi rey? Buenas
0: papá,
5: tardes.
0: ¿Cómo estás? Buenas tardes.
5: Oye, tuve que mandarle un depósito a Panchito Torres para que te pudiera traer de regreso, porque ya hacías falta en la hora.
0: Qué chido. Qué bueno que alcanzó. Oye, bueno, tenemos 32 asquerosos grados centígrados al centro de la ciudad de Monterrey, dice Lalito. Te faltó el saludo. Ah, a los amargados que me están escuchando, no crean que me olvido de ustedes, ¿eh? Ahí está. Listo. Es que luego se me pasa.
6: Siempre se lo digo.
0: 4 de la tarde, 11 minutos. Lalo Rosas contigo hasta las

Sebastián Yatra. Tacones Rojos. 4:14 PM. Buenas tardes, Monterrey. Oye, qué bonito recibimiento, ¿eh? No esperaba menos de mis gorditos. No esperaba menos. Gracias. Oye, ¿qué? ¿Qué tío digital me lleva al Dale Mix? ¿Neta? Pendiente de la siguiente, del siguiente bloque.

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Lalo Rosas contigo hasta las 6. Buenas tardes.

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0: 2:04 de la tarde con 40 minutos. Hola, hola, buenas tardes. ¿Quién anda por allá? ¡Hey!
1: Gordito, buenas
0: ¿Qué
1: tardes.
0: Qué gusto tenerte
1: de regreso, mi rey.
0: Gracias.
1: Bendiciones. Gracias. Aquí andamos al mil. Te mando toda la buena vibra.
0: Igualmente, hermanito. Abrazo, abrazo. Oye, siendo las 4 de la tarde con 40 minutos, ahí les va el tema que les quiero poner a través del WhatsApp digital 81 80 10 102 9. Yo quiero saber, quiero descubrir. Vamos a hacer el Monterrey tiene talento. Monterrey tiene talento. Ahí les va. Yo quiero saber si alguno de ustedes que me está escuchando en Digital 102.9 tiene un talento inútil. Y no, no te dije inútil a ti, sino si tienes algún talento que dices tú, Lalo, pues es que, o sea, lo puedo hacer, pero sé perfectamente que no me va a servir para nada, ¿verdad? O sea, me explico. Ahí te va. Yo tengo un ejemplo perfecto. Por ejemplo, ¿cuál es mi talento inútil? Yo me sé, güey. Literal, me puedes poner imágenes de escudos de clubes de fútbol y te los adivino, compadre. Te los adivino. Pero mira, así. Así, güey. ¿Sabes? Y tú te preguntarás, Lalo, ¿y eso para qué te sirve? Pues para nada. Ese es el objetivo del tema del día de hoy. Yo quiero saber si hay personas que me están escuchando en estos momentos que tengan algún talento inútil. No sé, si me dices, Lalo, yo me puedo, no sé, beber 3 cervezas en un segundo. Ah, bueno. Ah, bueno. Si hay personas, ¿eh? Ojito.
2: ¿Qué onda,
0: Lalo? ¿Qué onda,
2: bebé?
0: ¿Cómo estás?
2: Buenas tardes. Qué gusto escucharte.
0: Igualmente. Gracias.
2: Yo tengo un talento inútil.
0: ¿Cuál es?
2: El cual consta de cambiarle la letra a las canciones por palabras bien groseras. Le cambiamos la letra a las canciones con palabras que riman y palabras muy groseras.
0: Neta.
2: Mi mujer siempre me regaña porque dice que soy bien pelado. Saludos, hermanito. Bendiciones. Qué gusto escucharte.
0: Bendiciones, mi rey. Fuerte abrazo. ¡Ánimo, pues! Ándale, ese tipo de talentos. Oye, Lalo, por ejemplo, yo tengo un compa, güey. Ese tiene un talento increíble. Ese vato pide dinero y se desaparece como 6 meses. Y luego ya regresa. Pero bueno, es otra historia. Otra historia. Dime, por favor, ¿cuál es tu talento inútil? Al 81-80-10-102-9. Vamos a hacer el Monterrey tiene talento. Sí que tiene talento. Escuchemos cuáles son esos talentos inútiles que más nos sorprenden. ¡Hola!
3: ¡Buenas tardes!
1: ¡Buenas tardes!
0: Buenas tardes, bebé.
1: Casi 2 meses de no comunicarme ni escucharlo.
0: ¿Qué está pasando?
1: Gracias a Dios ya estamos todos bien. Problemitas, pero...
0: ¡Qué bueno!
1: Ya.
0: ¡Qué bueno!
1: Ya me dejaron salir del penacho, digo que... oye, hablando de talento, mira, este es mi talento.
0: ¿Cuál es tu talento?
1: Ya, chico.
0: Ya está aquí.
1: Es el ano para ti. Y adivina cómo le aplaudo.
0: ¡Ay, cabrón! ¡No, no, no! ¡No! ¡Provecho, compadre! Gracias. Gracias. 4:44 PM. Hoy hasta las 6 de la tarde. Dime, por favor, al 81 80 10 102 9. Lalo, mi talento inútil es... Buenas

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0: 54 minutos, 33 grados centígrados. Oye, si apenas vas sintonizando la número uno, ¿cómo estás? Buenas tardes, soy Lalo Rosas. Te acompaño hasta las 6 y hoy estoy buscando el talento más inútil de Monterrey. Si tú, si tú, tú, hey, tú, tú, güey, sí. Tienes un talento inútil. Puedes decírmelo a través del 81-8010-1029. Un talento que no te sirva para nada, pero que digas tú, Lalo, pues la neta, en las carnes asadas soy la sensación, güey. O sea, claro. Yo te estaba mencionando que mi talento inútil es que me sé los escudos de casi todos los equipos en el mundo de fútbol, porque soy un FIFA, güey. Soy un FIFA. Me encanta. Dirás tú, Lalo, ¿eso para qué te sirve? No sé, pero en las carnes asadas, compa, yo le digo uno, a ver, güey, ponme el escudo que quieras. Yo te lo adivino. De ahí me tienes, entreteniendo a la raza. ¿Cuál es el tuyo? 81-80-10-1029. ¡Hola!
1: ¿Qué onda, Lalo? Yo tengo un talento muy, muy inútil, útil.
0: A ver.
1: Puedo provocarme flatulencias sin sentirlas. ¿Eh? Al momento que lo decida, lo puedo soltar. ¡Ánimo!
0: Lo tienes educado, entonces. Ah, muy bien. ¿Y das clases? No. O sea, güey, imagínate poder cuando quieras, a la hora que quieras. Eso es ser educado. No sé tú. 81-80-10-1029. Lalo, mi talento inútil es. Hola.
2: Buenas tardes, Lalo Rosas, el chino. Saludos, chino. Un abrazote, hermano.
0: Abrazo.
2: Oye, bebé, mi talento inútil.
0: ¿Cuál es?
2: En la carretera yo sé el modelo y carro del vehículo que va adelante por ver los puros cuartos traseros. ¿Para qué me sirve? Para nada.
0: Pues para nada, pero. Imagínate tú, güey, ir en el carro con tu compa y luego de repente decirle: ese es un Camry del 78. Güey, pero ¿cómo sabes? Nada más le vi los cuartos detrás. Güey, eso impone. Eso impone muchísimo. Yo quiero saber cuál es tu talento inútil. Útil. 81-80-10-1029 es el WhatsApp digital. Lalo Rosas contigo hasta las 6.

0: desesperen. Señoras y señores, buenas tardes, buenas tardes. 5 de la tarde con 3 minutos. 33 grados centígrados al centro de la ciudad. ¿Cómo están? Soy Lalo Rosas, buenas tardes. Esto es el relax de la número 1
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0: Y te acompaño hasta las 6. Hoy lunes, arranque de semana. Lunes, fíjate, en mi regreso, qué buen tema tenemos. Muy buen tema para que se lo copien los demás. Ahí les va. Hoy estoy buscando el talento más inútil de Monterrey. Tú te vas a preguntar, ¿para qué? Pues para nada, la verdad, o sea, mero morbo. Quiero saber si en Monterrey hay gente que de verdad dice, Lalo, yo tengo un talento que no me sirve para nada. Pero en carnes asadas o en reuniones con amigos o simplemente yo que lo sé, me sorprende mucho. Oh. Al 81-80-10-1029. Hola, hola, buenas tardes.
2: Hola, Lalo, ¿cómo
0: hola.
2: Estás?
0: Bien, ¿y tú?
2: Oye, hey. Yo tengo el talento. Pero bueno, a lo mejor para los demás sí, pero para mí no es tan inútil porque...
0: A ver, yo te
2: eso
0: digo.
2: Eso evita que me agache, ayuda a la ergonomía de mi cuerpo. Entonces, mi talento es que con el dedo gordo del pie y el que le sigue, me puedo quitar las calcetas. Incluso...
0: ¿Con el dedo con qué? Espérame. ¿Con el qué? ¿Qué?
2: Ajá. Me puedo quitar las calcetas.
0: Ok.
2: Incluso hasta hacer las bolitas.
0: ¡Ala!
2: Entonces ya no me agacho a quitarme las calcetas, ni tampoco subo los pies. Y así ya nada más, mira, me las quito y hasta las puedo echar al cesto de la ropa sucia.
0: ¡Ala! Ya la noche me preparo un huevito, decía de que... Un huevito con los pies. Le echo su salecita y todo. No, pues qué buen talento, hija. Muy bien, hola, hola, buenas.
3: Buenas tardes.
0: Buenas tardes.
3: Yo tengo un talento bien interesante.
0: Échalo.
3: Puedo olfatear a las personas que les falta un miembro, ya sea una mano, un brazo, un dedo, una oreja, lo que sea. Tienen un olor muy particular que lo puedo distinguir, pero que digas tú así de que este talento me va a llevar muy lejos, pues no creo.
0: ¿Cómo, güey? ¿Cómo? O sea, a ver. Espérame, déjame proceso la información. Tú puedes olfatear a alguna persona que le falte un miembro. O sea, literal, alguien puede llegar y decir, no, pues le falta tal la pierna, ¿no? O algo así. Es lo que entendí. ¿Cierto? No, pues está bien. ¡Hola!
4: ¿Qué pasa?
0: ¡Ay, hijo de tu Pink Floyd!
4: Tengo un talento.
0: Ya sé que tienes ese talento, güey. ¡Hola!
5: ¿Qué onda, Lalo? ¿Cómo estás? Buenas tardes.
0: ¿Cómo estás? Buenas
5: Yo
0: tardes.
5: Tengo dos talentos inútiles. Uno es...
0: Espérate. Es que me río porque me mandó foto del talento que yo creo. ¿Me va a decir? A ver, hola.
5: Escupir un gargajo más de 4 o 5 metros.
0: No.
5: Depende mucho también de la estructura del gargajo, pero yo puedo hacer eso. Y la otra es doblar el dedo gordo de una forma muy extraña. Ahorita te mando una foto. Saludos.
0: Espero si sea el dedo pulgar, mendigo, porque está medio raro. Pero va. Ok, gracias. Buenas tardes.
6: ¿Qué onda, Lalo? Buenas tardes.
0: ¿Qué onda, Mirre? ¿Cómo estás?
6: Buenas tardes. Inútil. Échalo. Es que cuando me inviten de viaje para hacer compañía para que no te duermas,
0: Simón.
6: Soy el primero que se duerme.
0: 5 de la tarde con 8 minutos. Lalo Rosas en busca del talento más inútil.

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3: Nuestra red de infiltrados informa que saber a qué edad es mejor darle un teléfono a un niño, en qué momento permitirle el uso de redes sociales y cómo lograr que estas herramientas sean un apoyo y no un obstáculo para su aprendizaje escolar es un reto nacional que arranca en Nuevo León. Dicen los infiltrados que el 19 de agosto se llevará a cabo en Monterrey el Foro Regional del Noreste, con el cual inicia la consulta nacional para definir la ruta que se seguirá en todas las escuelas del país. Ante los riesgos que conlleva no tener control de esta situación, ya unas madres de familia como Alexandra Fernández y Ana Sofía Guerra se han activado y a través del movimiento No Es Momento promueven en colegios como el Americano y el Himalaya que el uso del teléfono sea a los 14 años y las redes sociales a los 16.
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0: Perdón, es que me estoy riendo con los audios de neta. Neta, neta. Wow. O sea, de verdad aquí en Monterrey hay talento, señores. Hay talento. Nomás no falta escucharlo. No se crean. No, sí hay talento, ¿eh? Sí hay talento. Si apenas va sintonizando Digital 102.9, siendo las 5 de la tarde con 20 minutos. Buenas tardes, ¿cómo estás? Qué bueno que estás con nosotros. Yo soy Lalo Rosas, contigo hasta las 6. Y hoy, yo estoy buscando el talento más inútil de Monterrey. Es correcto ese talento que dices, Lalo. Pues no me sirve para nada, pero soy la sensación en la familia, compadre. Así conquisté a mi morrita. Así conquisté a mi morrito. Así me dejaron de hablar varios. No sé. Yo sé que tienes un talento ahí oculto, que a lo mejor es muy inútil, pero ¿te ha salvado de varias? ¿O te ha ayudado en varias? Porque dicen por acá, Lalo, pues yo tengo un talento inútil, pero muy útil, ¿sabes? O sea, todo eso sirve. Si haces alguna voz, dale, hombre, sí, dale, no te preocupes. La voz de Mickey, la voz de Patricia, que tú quieras. 81 80 10 102 9. Hola, hola, buenas tardes. ¿Quién anda por allá?
1: Lalo, buenas tardes.
0: Buenas tardes.
1: El talento que yo tengo es que puedo hacer una imitación de una voz así.
0: A ver.
2: Aló, aló, ¿estás hablando de la taberna de Mouto? Saludo para Lalo de Digital 102.9. Anda la osa.
0: Tú eres el güey que dice, oye, amigo, tu playera alba, habla. ¿Cómo? Tu camisa habla, sabías, y lo se aventaba el domero. ¿Saben cuál?
3: Hola. ¿Qué onda, gordito?
0: ¿Qué onda, mi rey? ¿Cómo estás? Buenas tardes. Bien, ¿y tú?
3: Yo ando aquí en modo austero. Se me acaba de descomponer el clima del carro. Pues, con este calorón.
0: Pues
3: ando
0: sí,
3: como velcro. Como velcro. Oye, gordito, yo tengo un talento oculto.
0: A este ver.
3: Es un super talento oculto.
0: Échale, papá, échale.
3: Fíjate que mi talento oculto es.
0: ¿Qué?
3: Que morra que me conoce.
0: Simón.
3: Morra que conoce al amor de su vida. Nadie se queda conmigo, gordito.
0: Ni modo, bebé, ni modo, darle. No pasa nada. ¡Hola!
4: ¡Wally, Wally, Wally!
0: ¡Yami!
5: ¡Ay, ya te extrañaba, Lalito!
0: ¡Hola, Yovi!
5: ¡Hola, Lalito!
0: La
5: ¡oy! Aquí tu amiga la Yovi reportándose.
0: ¿Qué onda, loca?
5: Yo el talento que sí tengo, pero no considero que me...
0: A ver, a ver, a ver, a ver, a ver. Yo te conozco muchos talentos, yo. Muchos talentos. Vamos a escuchar con cuál nos sales.
5: Uy, hoy me saqué de trabajar. Es el de oler.
0: ¿Oler?
5: A los que se dicen ser heterosexuales y son bien heteroflexibles. O sea, mayatines, matachines. O sea, yo de volada.
0: Neta.
5: Y siempre le digo a mis amigas, uy, no, huele mucho a mayatis. Y después pasa el tiempo y lo va.
0: No.
5: Son bien Miami Beach.
0: No.
5: ¡Ay, no! Que ese talento me diera dinero, ya sería millonaria. Ya sería bonita y millonaria. Bonita. Hasta aquí mi reporte.
0: Gracias, Yovis.
5: Tu amiga la Yovis está de regreso.
0: ¿Cómo?
5: En Digital 102.9.
0: En vivo.
6: One not tonight.
5: Nos vemos, corazón.
0: Bye, mi Yovis de oro. Abrazo.
7: Lalo, no sé por qué la muchacha de los pies, me imagino que va a tener los dedos como de montacargas.
0: ¿Cómo, compadre?
7: Que tienes el dedo gordo y el dedo chiquito hasta la orilla. Que tiene una garra así como cangrejo, yo digo. Eso va a ser bolita, los calcetines sin gato
0: raro. güey. Pues de eso se trata el tema de hoy. Hoy estoy buscando el talento más inútil. De todo Monterrey, quiero saber cuál es el tuyo. ¡Hola!
8: ¡Lalo!
0: ¿Qué onda, compadre?
8: ¡Lalo!
0: ¡Qué güey!
8: Oye, pásame el WhatsApp de la chica que se quita las calcetas.
0: No, me estás.
8: Con los dedos del pie.
0: No, no, no, no, no.
8: Espera una tarea.
0: No, no, no, cállate los.
9: Pensando.

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0: Elena Rose y Manuel Turizo. La semana a través de Digital 102.9. Oye, antes. Salto. Antes de seguir con los audios al 81-80-10-102.9, quiero decirte algo bien importante. La número uno.
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0: 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Dicho esto, señoras y señores, estoy buscando el talento más inútil de Monterrey. Buenas tardes.
2: Hola, Lalo.
0: Hola, ¿cómo estás? Buenas tardes.
2: Pues mi talento inútil.
0: A ver.
2: Y no tan inútil.
0: A ver.
2: Es que puedo pellizcar a mi esposo y a mi hijo con los pies.
0: ¿Cómo?
2: Cuando están muy lejos y no los alcanzo, bueno, con los pies los pellizco. Y recojo las cosas con los pies también.
0: Ah, o sea, otra que con los pies hace todo, mira. ¿Cuántos más? ¿Cuántos más tienen ese talento con los pies? ¿Cuántos? Buenas tardes, hola.
3: ¿Qué onda, Lalo?
0: ¿Qué onda, bebé?
3: Qué orgasmo volver a escucharte, gordo. Qué
0: bárbaro. Gracias, rey, gracias.
3: Oye, mi habilidad inútil es...
0: Échale, ¿cuál?
3: Tomarme una cerveza de Hilo en el trabajo. Bueno, también tengo un talento inútil. Hablo como Elmo.
0: A ver. Échale,
3: ahí te va.
0: Échale, échale.
4: Hola, Lalo, ¿cómo estás? Te habla tu amigo Elmo. Saludos.
0: Elmo con asma, pero él, pero es Elmo. Es Elmo. Claro que es Elmo. Hola.
5: Hola, Lalo.
0: Hola, ¿cómo estás?
5: Yo creo
0: buenas tardes.
5: Ese de que su talento es oler a las personas que les falta un miembro.
0: Sí, ¿verdad?
5: Yo creo que lo desarrolló porque le gustan los trans.
0: ¡No, no! ¡Cállese! ¡Ay, Dios mío! 5:42 PM. Lalo Rosas en estos momentos. Buscando ese talento inútil el Monterrey. ¿Cuál es el tuyo? 81-80-10-102.9. Buenas tardes.

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0: Guantes puestos de la Gusana Ciega a través de Digital 102.9, 5 de la tarde con 52 minutos. Ya casi nos vamos. Ya casi nos vamos, pero estamos justo a tiempo de terminar de escuchar sus audios a través del 81 80 10 102.9. Hoy me dediqué a perderte. Me dediqué a buscar el talento más inútil de Monterrey. Y por ahí hay algunos que me están sorprendiendo. Hoy te voy a decir una cosa, el que más me está sorprendiendo es del man que se puede tirar cuando él quiera. Sí. Yo creo, no sé tú, pero eso es ser muy educado, ¿verdad? O sea, saber en qué momento soltar y todo ese rollo, eso es ser meramente educado. ¡Buenas tardes!
1: ¡Hola, Lalo! ¡Un abrazote, papi!
0: Igualmente.
1: Bienvenido de regreso.
0: Gracias, bebé.
1: Mira, pues, yo no es que tenga un talento inútil, yo nada más quería aportar con mi comentario que yo pienso que tú tienes el mejor talento de todos, papi.
0: ¿Cuál, mi rey?
1: Y es que con tu voz nos pones de buenas a todos. ¿Eh? Ay, un besito bonito en el 910.
0: Gracias, bebé. Gracias, güey. Buenas tardes.
2: Lalo, no tienes que buscar más.
0: ¿Qué pasó?
2: Yo tengo el talento más inútil tanto para los demás como para mí.
0: A ver, ¿cuál es?
2: Mi talento es que puedo hacer vibrar los ojos.
0: Acá,
2: no me sirve para nada. A nadie le asombra.
0: Pues no.
2: Nadie se queda. Ah. Nomás dicen, ¿qué onda con eso?
0: Pero pues está bien, güey, o sea, imagínate en una carne asada. Oye, güey, ¿tú puedes hacer vibrar los ojos? Y yo creo que tienes buen tema de conversación. ¡Hola!
3: ¿Cómo estás?
0: Oye, buenas tardes. Dímelo.
3: Mi talento inútil.
0: Échale.
3: Bueno, soy conductor de plataforma.
0: Ajá.
3: Y me gusta sacarle plática a los pasajeros para como enterarme del chisme.
0: Ok.
3: Y mi talento inútil es como creer que los escucho, pero en realidad lo que me está interesando es el chisme nada más.
0: O sea, compadre, tú tienes un extractor directo de chismes. A ti no te importa el contexto de que si la señora se tropezó, no, tú quieres saber por qué le fue infiel al marido. Eres directo. Está bien, está bien. Es un gran talento. ¡Hey! ¡Hey! ¿Qué pasó?
4: ¡Halo!
0: ¿Qué onda, güey?
4: Pásame el contacto de las que hacen cosas con los pies. Hola, mi amor.
0: Hola, ¿cómo estás,
4: precioso? Ya te extrañaba bastante.
0: Yo también,
4: pero te voy a decir algo.
0: ¿Qué pasó?
4: Yo tengo un talento muy inútil y es el estar migajeando aquí por tu amor y tú nunca me haces caso. Precioso, te mando un beso bien grande y un abrazo. Nos vemos en la noche en la cena con tus papis.
0: Abrazo, abrazo, gracias, mi rey, fuerte abrazo. ¿Quiere boletos para el vallenatazo? ¿Y yo soy la sabrosita o qué? ¿Yo qué con esos boletos o qué? Bueno, ya nos vamos, pues, cuídense mucho. Gracias por estar aquí conmigo a través de la número uno digital 102.9. Yo soy Lalo Rosas. Oye, qué buenos talentos. La mera verdad, yo los espero en punto de las 8 de la noche. Hoy regresamos también al Noctámbulo Paranormal. Si quieres escuchar unas buenas historias de terror, en la noche te espero. Cuídense mucho, se quedan con Gwen Saavedra. Y sigan escuchando la número uno. Bye, bye.

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2: De 22 pesos con 99 centavos a 24 pesos con 99 centavos por litro, se observan los precios para la gasolina Magna, mientras que la Premium alcanzó los 28 pesos con 59 centavos y 29 pesos con 99 centavos en distintos puntos del área metropolitana de Monterrey. Durante un recorrido realizado por el equipo de ABC Noticias, se identificaron estos costos en estaciones de diferentes marcas, con variaciones dependiendo del establecimiento y el municipio. Los precios fueron observados en municipios como San Pedro, Guadalupe y Monterrey, donde los automovilistas deben asumir estos costos cada vez que acuden a llenar el tanque de sus vehículos. La diferencia de precio entre ambos combustibles puede representar un gasto mayor para quienes utilizan la Premium, cuyo costo en algunas estaciones se acercó a los 30 pesos por litro. Los precios también presentaron diferencias entre estaciones ubicadas en un mismo municipio, por lo que los conductores pueden encontrar costos distintos dependiendo del establecimiento al que acudan. En algunos punto, la Magna se encontró cerca de los 23 pesos por litro, mientras que en otros llegó casi a los 25 pesos. En el caso de la Premium, los precios registrados fueron de 28 pesos con 59 centavos hasta casi los 30 pesos. Para quienes utilizan su automóvil diariamente, estas variaciones pueden representar una diferencia en el gasto semanal, particularmente entre conductores que recorren largas distancias para trasladarse a sus trabajos o actividades cotidianas.
0: Información nacional.
3: La Secretaría de Relaciones Exteriores informó que de momento no hay mexicanos afectados por el terremoto de 7.4 grados en la escala de Richter que esta mañana sacudió la zona oeste de Colombia. La Cancillería comentó que la Embajada de México en esa nación sudamericana tiene líneas telefónicas y sitios en redes sociales para asistir a los mexicanos que lo requieran por esta emergencia, sobre todo los que se encuentran en Medellín, Cali, Manizales y Pereira. Asimismo, la Secretaría de Relaciones Exteriores reiteró el ofrecimiento de ayuda humanitaria por parte de la presidenta Claudia Sheinbaum Pardo al pueblo colombiano. Para ABC Noticias, Felipe Barrera Jaramillo desde la Ciudad de México.
0: Deportes.
4: Tras jugarse gran parte ya de esta fase regular, ya hay equipos sin opciones ni siquiera matemáticas para avanzar dentro de esta League's Cup. Por parte de la MLS, solo Minnesota United y Vancouver Whitecaps están eliminados, mientras que en la Liga MX